0: Amigos, ahí nomás y véngase para acá que traemos para acá. Para acá, ahorita patrocinada por el niño Iker en barrita completamente libre. Ahí el saludote por acá para la raza de Michoacán que ya se anda reportando. Véngase para acá. Ahí por acá nos andan solicitando, dijo por acá. China, ahí te encargo algo de los huracanes del norte. Yo creo que la que sea, porque nomás no me dijo nombre. Vámonos por acá con esa de 911 por acá de los huracanes del norte. Ahí el saludo por acá también, por acá, para la gente que anda bien conectada. Por acá el saludote ¿Qué? Por acá para Maus Aguilar, para José el Free Fire, para nuestro patrocinador, el niño Iker, ¿cómo de que no? Vámonos por acá con eso de los huracanes del norte.
1: Bueno.

Ahí nomás, yo quedo por acá, esa de los huracanes del norte. Hay saludos por acá para nuestro patrocinador, el niño Iker. Tenemos por acá barrita completamente libre. Ay, por acá también ya se anda reportando la muñequita Liz. Dice, please, esa que se llama, ¿en dónde estaba? Por acá con los Tigres del Norte. Por acá también nos andan solicitando esa de mi curiosidad con los Tigres del Norte. Ahora es por acá, también por acá el patrocinador dice, esa China, esa de Secretos de mi Memoria con la Arrolladora. Ay, nomás, alócate, bebé, nomás no te vayas a poner a chillar. Ahora es por acá con esa de la Arrolladora de una vez.

ahí nomás, ya quedó por acá, esa de la arrolladora. Ah, bueno, recio, por acá ya nos andan pidiendo esa también de pesado, la de mi primer amor. Hay saludos por acá para el patrocinador, el niño Iker. Y vámonos, recio, por acá con esas de los Tigres del Norte. Esa de ¿en dónde estabas?

¡Hoy no más! ¡Hoy no más! ¡Esas, esas sí son las buenas! Con esas sí, sí me pego una chilladita aquí en cabina. Vámonos para acá con esa de mi primer amor, por acá para complacer al patrocinador, el niño Iker. Ay, el saludote por acá para Jorge Cuevas, por acá también para Muñequita Liz, por acá José el Forify, la raza que anda por acá bien conectadilla, venga chepa acá. Ay, el saludote también por acá para el Pistache, hoy nomás. Vámonos para acá con eso de mi primer amor, ahí para complacer a nuestro patrocinador, el niño Iker.

se quedó por acá. Esa de mi primer amor, por acá con Grupo Pesado. Ay, para complacer por acá al patrocinador, el niño Iker. Ay, saludos por acá para la raza que nos anda sintonizando por acá. Muñequita Liz, Maus Aguilar. El saludo también por acá para el compita Misa, un día anda. También el saludo por acá para Iker Reyes, como de que no. Vámonos por acá con esa de mi curiosidad de los Tigres del Norte, que ya la tenía por acá bien enfiladita. Ay, para complacer por acá a Muñequita Liz, hoy nomás. Vámonos recio por acá con esta de los Tigres del Norte. Y venga, chepa acá a pedir que traemos barrita completamente libre.

Y nomás hoy quedo por acá, esa de mi curiosidad con los Tigres del Norte. Ay, bien dedicadilla por acá para el compita Misa, por acá de parte de Muñequita Liz. Ay, el saludo por acá para nuestro patrocinador, el niño Iker, dice, esa de el 24 por acá con el Tigrillo Palma. Por acá también ya se anda reportando el compita Misa, dice, ahí enfílate esa, la de ni parientes somos, por ahí con los Tigres del Norte. Ay, saludos para el patrocinador y para mi muñequita. Hoy nomás, y súbele, China. Dirían por ahí, arranquen el botoncillo. Ay, el saludote por acá para la raza que anda bien conectadilla. Venga, chepa acá que traemos barrita completamente libre.

hoy nomás, y quedó por acá, ahí quedó por acá. Dice por acá también, en China, en filotesa de Cristian Nodal. Esa de se me olvidó. Ay, nomás, ya quedó por acá bien enfiladita. Mientras tanto, vámonos por acá con esa de los Tigres del Norte. Ay, para complacer por acá al compita Misa. Esa, la de ni parientes somos. Ay, nomás, China.

Oye, nomás, oye, nomás, y ahí queda por acá. Esa de ni pariente somos. Ay, nomás, China. Esas sí me llegan al corazón. Ay, Diosito. Ay, el saludo por acá para el patrocinador, el niño. Y que recuerden que traemos por acá barrita completamente libre. Ay, nomás, para que se venga un rato por acá a platicar con la China. Convivo un rato por acá. Ahora, Reci, por acá con esa de Cristian Nodal. Esa de Se Me Olvidó.

más. Y ahí quedó por acá, esa de Cristian Nodal. Ahí el saludote por acá para el patrocinador, el niño Iker. También por acá para la raza que anda bien conectadilla. Venga, Chepacá, que traemos por acá barrita completamente libre. Vámonos recio por acá con esa de Nomás por tu culpa de los huracanes del norte.

Ay, por acá ya se anda reportando la raza de Michoacán, por acá, el Mona, ¿dónde andabas, Mona? Pues, ¿qué te hice para que no te me hubieras reportado desde hace rato? Ay, por acá dice, eso de mi libertad con los Tigres del Norte, ahí con permiso del patrocinador. Ay, nomás, ya quedó por acá bien enfiladita. Por acá también dice, eres mi buena suerte con los Tigres del Norte. Ahí el saludote por acá para el patrocinador, como de que no, también por acá para Muñequita Liz, para el compita Misa, para Maus Aguilar, el Mona de Michoacán, como de que no, por acá Jorge Cuevas que dice que anda sin luz, cómo fue eso, oye. Por acá también un saludote para los Cheliscas Companies, por acá para nuestro patrocinador, el niño Iker, y vámonos recio por acá con esas de los Tigres del Norte.

0: ¡Ay, qué bailada por acá, por acá! Para complacer a Muñequita Liz. ¡Ay, nomás por acá! Ya se anda reportando también la raza de Michoacán. Un día andaban perdidos. ¡Ay, el saludote por acá para nuestro patrocinador, el niño Iker, que traemos por acá, barrita completamente libre! ¡Ay, nomás para que se dé vuelo un rato por acá, como de que no! Dice por acá el Mona, échate algo bueno por acá, como para cantar en el baño. Vámonos con esa de la buena y la mala por acá de Banda Tierra Sagrada. Ay, nomás esa de que la canta, ¿cómo de que no?
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2: Ay, nomás esa por acá, dice el Mora. Una para bañarme acá bien a gusto, China. Ay, el saludote por acá para nuestro patrocinador, el niño Iker. Ay, nomás, véngase, véngase para acá que traemos por acá barrita libre. Ay, el saludo por acá para la raza de Michoacán. Un día andaban, un día andaban. Ahora recio por acá con esa del tierno. Se fue por acá de calibre 50.

acá en la recta final, por acá, de esta horita patrocinada por el niño Iker. También por acá para informarle que traigo por acá otra horita completamente libre. A ver, quién dice yo.

Sí, venga chef acá, que traemos para acá otra horita completamente disponible. A ver, ¿quién dice yo? Ahí el saludo por acá para el patrocinador, el niño Iker. Vámonos recio por acá con algo un poco diferente. Algo por acá de Pancho Barraza, esa la de mi enemigo el amor, hoy no más.

0: Hoy nomás, por acá, agradeciendo esta ahorita patrocinada por acá por el niño Iker. ¿Cómo de que no? No le vaya a cambiar que traigo por acá otra ahorita libre. A ver, ¿quién dice yo? Y por acá para cerrar esta ahorita por acá patrocinada por el niño Iker, vámonos recio por acá con algo de Vagón Chicano. Esa, la de Yo Sí Me Enamoré. Hoy nomás, dolor, me volviste a dar.
1: Sayuri, la China, en cabina de Insaciable Radio.

por el niño Iker, por acá agradeciendo al patrocinador, ¿cómo de que no? Vámonos, Reci, por acá andamos ya en barrita libre, por acá con horitas completamente disponibles, traigo por aquí unas horitas por acá todavía, a ver, ¿quién dice yo? Ay, el saludo por acá para el Mona, déjenme, le pongo por acá su canción de una vez, no vaya a ser que nomás no se la puse y dijo que era para bañarse, ya de andar por ahí bien remojado. Vámonos por acá con esa de los valedores de la sierra, por acá esa de devuélveme la vida.

0: siempre.
1: Hoy nomás, hoy nomás. Y súbale, como de que no, que tenemos por acá una horita completamente disponible. A ver, a ver. Ay, el saludo por acá para la raza de Michoacán. Por acá también para el niño Iker, como de que no. Por acá para el Jorge Cuevas, para Muñequita Liz, el compita Misa. Por acá también para el Junior de Michoacán, el Tigre, los Aferrados 5-7. También por acá el saludote para el Pistache. Por acá para Iker Reyes, para Daniel Reyes, como de que no. Vámonos, recio, recio por acá con esa de Gerardo Ortiz.

así, vámonos recio por acá, con una horita patrocinada por Juan Reyes. Traemos por acá una barrita bien amplia y hay para que tenga de dónde escoger. Por acá traemos Tigres del Norte, Huracanes, Cadetes, Rieleros, Vagón y Tríos Huastecos. Hoy no más, para que se te vuelva un rato por acá. Ahí el saludo de por acá para nuestro patrocinador Juan Reyes. También por acá para la familia Reyes. Por acá para Ike Reyes, para Daniel Reyes, para Davidcito, ¿cómo de que no? A una Reyes por acá con esa de Tigres del Norte, la de Unidos para Siempre.

ahí nomás, ahí nomás. Y venga, Chepacá, que andamos por acá en Norita, patrocinada por Juan Reyes. Traemos por acá Barrita de Tigres del Norte, Huracanes, Cadetes, Rieleros, Vagón y los Tríos Huastecos. Hoy nomás, ahí tiene de dónde escoger. Y ya que decimos por acá esos de tríos, vámonos por acá con esa de No Me Compares. Ahí el saludote por acá para la raza que anda bien conectadilla. Véngase, véngase para acá a pedir un rato y a convivir por acá.

Ahí quedó por acá, esa de no me compares por acá con tríos que traemos por acá en barrita. Ahí el saludote por acá para la familia Reyes Don Juan, ¿cómo de que no? Vámonos Reyes por acá con esa de no hay novedad de los cadetes de Linares y venga chepa acá. Ahí el saludo también por acá para la chaparrita de Atlanta, el niño Iker. Hoy nomás que ya se andan reportando por acá, venga chepa acá.

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0: tenemos por acá, ya nos andan solicitando por acá. Esa, la de Voy a llorar por ti, de los Rieleros del Norte. Ay, nomás venga, Shepoca, que traemos por acá ahorita, patrocinada por Juan Reyes. Por acá también anda nuestro patrocinador, dice por acá, esa de Sotana Negra con los Huracanes. Ay, nomás, ya quedó por acá bien enfiladita, claro que sí.
1: Oye.

nomás, hoy nomás y véngase para acá, como de que no, por acá ya se anda reportando también el niño de las caguamas, milagro de Dios, oiga, pues qué le hice que ya no se había reportado por acá conmigo. Ay, el saludote, como de que no, véngase para acá que traemos por aquí barrita, no, espéreme, déjeme, le paso la barrita, ya la ando embarrando. Ay, el saludote para acá para el niño de las caguamas, dice... Ay, saludos, China, para ti, para tu patrocinador y para toda la banda en sintonía. Hoy nomás. Vámonos, recio, por acá con esa de la sotana negra, por acá, de los huracanes del norte. Ay, para complacer, por acá, nuestro patrocinador, Juan Reyes.

Ahí nomás, ahí quedó por acá para complacer por acá al patrocinador Juan Reyes, ¿cómo de que no? Ya se anda reportando, quién sabe qué aires lo aventaron por acá. Al niño de las caguamas ya anda por acá, dice, ahí con permiso del patrocinador, porfa, la del tallador de la sierra por acá de vagón chicano. Ahí nomás, vámonos recio con esa de una vez.

0: y nomás por acá ya se anda reportando también el Patiwi, dice por acá, ay, siéntame, siéntame al niño de las caguamas. Ahorita, ahorita, no le digan de cosas que apenas, apenas va regresando, oigan. Véngase por acá, que traemos por acá la horita patrocinada por Juan Reyes. Ahí el saludote para nuestro patrocinador. También por acá para la familia Reyes, don Juan, claro que sí. Andamos por acá en Barrita de Tigres del Norte, Huracanes, Cadetes, Rieleros, Vagón y Tríos Huastecos. Ay, no más, ay, no, ay, no más, para que se aloque un rato por acá con la China. Vámonos, Reyes, por acá con esa... De por eso la dejé, de los Huracanes del Norte.
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pasó ahí? Nomás que quedó por acá. Esa de los huracanes del norte. Dice por acá el niño de las caguamas. Por eso no vengo, luego este güey me quiere sentar. Hoy nomás para ti, güey, cálmate. dice por acá el patrocinador Juan Reyes, dice... La de compréndala, creo es de la nueva dinastía alguense. Ay, nomás, claro que sí. Por acá también ya anda el Patiwi, dice... Porfa, costumbre de la sierra, hay saludos para el patrocinador. Dice China, pero ponla o la voy a pedir cantando. Ay, si se puede, un audio por acá, Patiwi, para que vean que aquí andas bien presente. A ver.

hoy nomás, dice por acá el patrocinador, pero que la pida así como la China ayer, con la voz de ardilla o nomás no. Ay, nomás, Pati, voy a ver, coméntale qué dices. Ay, el saludote por acá para el niño de las caguamas que ya anda de regreso, ahorita no me le diga nada. Ay, el saludo para el patrocinador Juan Reyes, por acá también para la familia Reyes, don Juan, como de que no. Por acá también para la raza que se anda conectando, venga, che, para acá que traemos una barrita bien amplia. Ay, nomás, para que tenga de dónde escoger. Y vámonos por acá con esa de una página más, a ver qué es lo que me dice por acá el Patigui. Ya tengo también por acá bien enfiladita su canción, pero a ver qué procede.

más, hoy nomás, dicen por acá. Pero entonces el Patiwi sí va a pedir la canción o nomás no. Ay, nomás repórtate por acá, Patiwi. Dice por acá el niño de las caguamas. Ay, si se puede, compromiso del patrocinador. Ponte esa de la sorpresa por acá con los Tigres del Norte. Ay, nomás, vámonos recio por acá con esas. ¿Cómo de que no? Lights.

Hoy no más, y el patiwi se me perdió por acá. Yo creo le da pena hablar. Bárbaro. Ay, el saludote por acá para la raza de Michoacán que ya se anda reportando por acá. Venga, Chepacá, que traemos por aquí una barrita bien amplia. Tigres del Norte, Huracanes, Cadetes, Rieleros, Vagón y Tríos Huastecos. Hoy nomás. Ahí tienen de dónde escoger, ni modo que no. Traemos por acá esta ahorita patrocinada por Juan Reyes. Ay, nomás para que se den vuelo por acá. Vámonos por acá con esa para complacer por acá al Patiwi. Ay, nomás te la paso porque yo sé que da el nervio.

mandar el audio ahí. ¿Cómo vas a decir eso, China, si son locutores? Pero no pasa nada, no pasa nada. Vámonos por acá con esa de costumbres de la sierra. Ay, nomás para complacer por acá al Patigui, ¿cómo de que no?

Y nomás hoy, nomás, venga, chef, acá como de que no. Ay, por acá dice Juan Reyes, nuestro patrocinador, esa de como aceite y como el agua. Por acá de los Tigres del Norte, por acá también ya anda el Mona de Michoacán, dice los cadetes, 10 coronas. Ah, caray, ¿de dónde sacaste más coronas, Mona? A mí nomás me aparece por acá esa de 2 coronas. Pero bueno, ahorita la busco, nomás dame chance, si no, ahí me perdonas las coronas que faltan. Ay, el saludote por acá, para nuestro patrocinador Juan Reyes, para la familia Reyes Don Juan. También por acá para el día de las caguamas, que ya se anda reportando por acá, la raza de Michoacán también por acá. El Patiwi, ontas Patiwi. Por acá también el compa Leija ya se anda reportando, hoy nomás. Ahora, Reyes, por acá con esa de los Tigres del Norte.

Hoy nomás, por acá dice Shina. Ay, si te puedes enfilar por ahí con permiso del patrocinador. Esa del zorrillo, por acá de Trío, Halcón, Huasteco. Hoy nomás, claro que sí. Ya por acá ya se anda reportando el Mona. Dice, ándale Shina, esa mera de dos coronas. Habla Recio por acá, venga Shepa, acá que traemos por acá. Ahorita patrocinada por Juan Reyes.

¡Ay, qué like! ¡Queda por acá! Esa de dos coronas. ¡Ay, para complacer por acá a la raza de Michoacán! Por acá, el Mona. ¡Ay, el saludote por acá para nuestro patrocinador Juan Reyes! ¡Ay, por acá para la raza que anda bien conectadilla! ¡Vámonos, Reyes! Por acá con esa de Halcón Huasteco. Esa del Zorrillo. ¡Hoy no más!

más, hoy nomás ese zorrillo. Ay, el saludo de por acá para nuestro patrocinador Juan Reyes. Ay, nomás hablo recio por acá con algo de vagón chicano. Esa de duele hoy nomás. Sayuri.

véngase para acá, como de que no. Ay, el saludo de por acá para nuestro patrocinador Juan Reyes. Ay, nomás date vuelo un rato por acá, mijo, que andamos por acá en una barrita bien amplia, como de que no. Vámonos por acá con esta de los Tigres del Norte, esa de Si no me falla el corazón, hoy nomás.

acá dice Gina, Gina. Ahí te encargo esa de los rieleros, la de tu último verano. Hoy nomás, claro que sí. Venga, Chepacá, que ya andamos por acá en la recta final de esta ahorita patrocinada por Juan Reyes. Vámonos por acá con esa de los rieleros del norte, esa de tu último verano. Hoy nomás.

Hoy nomás, gente, pues yo ya me le estando pasando a retirar. Por acá agradeciendo al patrocinador por esta horita. Por acá el saludote a Juan Reyes, a la familia Reyes, don Juan. Ahí el saludo por acá para Liliana, don Juan, para Ike Reyes. Por acá para Daniel Reyes, para David Reyes. Hoy nomás. Vámonos, Recio, vámonos, vámonos, que aquí espantan. Y para cerrar por acá esta horita patrocinada por Juan Reyes. Vámonos por acá con esa de los Rieleros del Norte, esa de Golondrina Viajera.

Así súbale a esa de Charlino Sánchez. Esa va por ahí para el anónimo, por acá el desconocido. Por acá, ya saben, por acá. Ay, el saludote, como de que no venga Shepacá más seguido. A ver qué aires lo aviendan para acá.

macho por acá, me paso ya, ya a retirar ahora sí. Vámonos, que aquí espanta, nos vemos por acá, si Dios quiere, el día de mañana. Me parece que voy a andar de mañana, o sea, tempranillo, ahí para que se conecten. Ay, para que se venga a echar el chisme un rato por acá, aunque sea. Ya, bueno, ya fue todo por acá, agradeciendo al patrocinador Juan Reyes. Por ahí el saludote por acá a la familia.

0: sueños, deseos e ilusiones, sumados al trabajo, la perseverancia y dedicación, son el resultado de tener a los Rieleros del Norte, una gran institución originaria de mi tierra querida, Ojinaga, Chihuahua. Para mi compadre Daniel Esquivel, el Chato Esquivel, Pemo González y todos sus integrantes, mil felicidades, enhorabuena, de su amigo de siempre Luis Sánchez y su corazón norteño.
1: Así es, mi amigo, ¿cómo está?
2: ¿Cómo va, compadre?
1: Hola, amigo.

0: y ha sido mi vida trabajando el sombrero y el campo para mantenerme con mi esposa y mis hijos.
1: Y hasta la vez lo seguimos haciendo, los sombreros.
0: Yo soy de Tierra Caliente.

0: Oye, Vela, por ahí se escucha una troca, fíjate a ver quién son.
1: Son otra vez los menonitas. Hace rato vinieron y no te encontraron.
0: ¿Qué quedarán? Esos vatos. Vamos a ver qué traen.
1: Pues sabe. Vamos a verlo. Esos vatos.
0: Y hola, amigo, ¿qué trae de bueno por ahí?
1: Pues aquí que traemos queso y chorizo.
2: Oiga, ¿y chorizo de cuál?
1: De conjovite con José.
0: Oye, ¿el queso? ¿Usted también lo hace, el queso?
1: Sí, mira, el queso, ese sí no lo hago yo. Ese es de con las loquitas.
0: Ah, caray, pues, ¿vamos a probarlo? ¿Cómo ves, Vela?
2: Sí, claro. Sí, sí.
0: ¿Lo probamos? Unas quesadillitas ahí en corto. Muchas gracias, oye.
1: Dame, dásela aquí al menonita.
0: Órale, mijo.

0: Oye, pero ¿qué tiene? ¿Qué le pasa?
1: Tú sabes. Entiéndeme, primo. Ya no sigas tomando, que al cabo ya no regresas.

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0: ¿Quién sabe?
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0: A ver, muchachas, no, no es cierto. Pero lo bueno, mi compa Betito, que los dos componemos y los dos cantamos bonito.
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0: Compadre, y esa noche quiero que brindes conmigo, compadre, porque estamos bien contentos de estar esa noche contigo, ¿verdad, Dios? Andamos bien enfiestados, ¿verdad, Dios? Y porque se echó el mezcalazo, nos vamos a cantar mi último contrabando, mi viejo.
1: ¡Arre!
0: ¡Que suene bonito, mi compa Piri!

Donde quiera que estamos, gracias a toda la gente del hermoso estado de San Luis Potosí, de Zacatecas, de Coahuila, por ahí. Vamos a cantarles esto con mucho cariño. Algo.

0: gustan los corridos porque son los hechos reales de nuestro pueblo.
1: Sí, a mí también me gustan porque en ellos se canta la pura verdad.
0: Pues ponlos pues, órale, ahí va.

hoy nomás, y véngase pa' acá que vamos llegando apenas. Muy, pero muy buenos días, good morning por la mañana, diría usted. Ay, nomás, véngase pa' acá que traemos para acá barrita completamente libre. Ay, nomás, para que se despierte un rato.

Hoy nomás, hoy nomás. Muy, pero muy buenos días, gente. ¿Cómo es que andamos? Ya andamos por acá nuevamente en cabina de la Insaciable. Hoy nomás. Véngase para acá, que traemos por acá barrita completamente libre. Ay, el saludote por acá para el Cash de Atlanta. Que traes, Cash? Andas muy sentido últimamente, mijo. Te me pierdes de la nada.

0: Oh,
1: hoy nomás, hoy nomás. El saludo de también por acá, para Muñequita Liz. Muy buenos días, Muñequita Liz. ¿Cómo es que andamos? También el saludo por acá para el compa, el pollero. Por acá para Elvis, para los aferrados 5-7. Por acá el Zairi, el niño de las caguamas. Hoy nomás. El saludo también por acá para el conde. Por acá también para Miguelito de los aferrados. Por aquí para los Sheliscas Company. ¿Dónde andan? Mándenme un mensajillo. Vénganse, vénganse para acá a platicar un ratillo, aunque sea. Ahí el saludo por acá también para el niño Iker. ¿Cómo de que no?

Hoy nomás, el saludote por acá para el Cash de Atlanta. Ya Cash, cálmate. Vente a platicar un rato por acá. Vente para acá un ratillo, Cash, que traemos por acá barrita libre. Ay, nomás para darnos vuelo un rato. Ay, para que se despierte la gente ya 8 de la mañana. Oigan, ya es hora de andar bien activos, ¿cómo de que no? Ay, el saludote por acá para Juan Reyes, por acá para el niño Iker, para el compita Misa. También por acá el saludote para la raza de Michoacán, el Mona, el Junior. Por acá el saludo para el Tuercas, claro que sí. Ay, por acá también ya anda bien activo el compita Sánchez. Hoy nomás, muy buenos días, ¿cómo andamos? Hoy no más, esas son las buenas, como de que no.

nomás, ¿dónde andas, Cash? Ya vi qué andas haciendo. Vente para acá, que traemos para acá barrita libre, ¿cómo de que no? Ay, el saludote para acá, para la raza que ya está bien despierta. Good morning por la mañana. Véngase, para acá. Traemos para acá barrita libre, aquí ahorita es disponibles. A ver, ¿qué? ¿Quién dice yo sea por acá, aunque sea una horita? Ay, el saludote por acá para la gente que anda ya bien despierta desde temprano, oigan. El saludote por acá también para el Nenuquillo. Claro que sí, ontas Nenuquillo, ya no se me reporta por acá, quién sabe qué le hice. Ay, el saludo para acá, para el Cash de Atlanta. Vente para acá, Cash, no andes allá, no andes con tus cosas chapulinescas. Vámonos, reci por acá con algo por acá. ¿De quién será que es bueno? Se me hace por acá algo de Ana Bárbara, esa de lo busqué.

Hoy nomás, China, si son canciones para despertarnos, no para dormirnos más, mija, pues ¿qué traes? Ay, el saludote por acá para el Sari de los aferrados, venga, chepacá. También el saludo por acá para Jorge Cuevas, dice, ¿qué traes, China? ¿Traes puro sueño o por qué hablas así? No, hombre, ¿qué les platico? Que ando bien mala de la garganta. Puras fallas. Ay, el saludote por acá para los aferrados 5-7. Hoy nomás, también por acá por el Cash de Atlanta. Cash, no andes diciendo tus barbaridades, mijo. ¿Qué te anda pasando el día de hoy? Vámonos por acá. Vámonos por acá con algo de Pepe Tobar. Esa de la Jaiba, de una vez. Ay, nomás para que se despierte con ganas.

0: Y no más, esa de la Jaiba. Hay el saludo de por acá para la gente que apenas se viene conectando. Good morning por la mañana. ¿Cómo andamos? Dice por acá, hey Shina, ponte esa, la de la máquina. Hoy nomás, ¿cuál es esa? A ver, déjela, busco para no equivocarme por acá. Hay el saludo de por acá para Juan Reyes, que ya anda por acá. También por acá para Jorge Cuevas, que dice que me oigo bien, con bien harto sueño. Pues si no es sueño, Jorge, ando mala. Hay el saludo también por acá para el Zairi de los Aferrados 57, como de que no, por acá para el Nenuquillo. El niño Iker, la bonita 956, por acá el Conde, el compa Meño, Elvis, por acá el Tocayo, el Chino, el más borrachote, Luciana, ¿dónde andas? El saludo también por acá para el muñeco de Atlanta, claro que sí, por acá para la raza de Michoacán, el Junior, el Mona, hoy nomás. Por acá para el Chaparro de Villahidalgo, por acá para la Chaparrita de Atlanta, también, claro que sí. Por acá para el compa Leija. Vámonos por acá con esa de la máquina, me parece que es de contacto norte. A ver si es esa.
1: Gracias, Hermosillo. La máquina con bien.

Hoy nomás ahí quedó por acá, esa de la máquina. Ay, el saludote por acá para el Cash de Atlanta, dice, ya llegué, Yuri. Dice por acá, vengo de Pertis a saludar. Véngase para acá, Cash, que traemos barrita libre, a ver, pida, acá buena música. Usted sabe de esas que lo hacen despertarse a uno bien activo, como de que no. Ay, el saludote por acá para la amiga Val, también la traigo bien perdida hoy, amiga Val. Por acá el saludo para el compa, el pollero, onta. Por acá para el niño Iker, para Miguelito de los Aferrados 5-7. También por acá el saludote por acá para Esteban Chávez, para el Dubalín, como de que no. Por acá para los Cheliscas Company, ontan, vengan, che, pa' acá. Por acá para Maus Aguilar, ontas, mijo, vente pa' acá, date una vuelta pa' acá con la China. Ay, el saludo por acá para Muñequita Liz, para el compita Misa, como de que no, good morning por la mañana. Ay, nomás. Dice por acá, ya se anda reportando por acá el niño de las caguamas, dice, ya llegué, date una hora. Ay, nomás, a ver, pásame barrita, a ver, coméntale por acá, a ver qué barrita vas a querer para darnos vuelo, con qué barrita.

chinita, y saludos para los aferrados 5-7 y a tu patrón me lo sientas de valerito. Ay, no más. Diría el mismo pato, el pato está como las cebollitas con la colita para arriba ahorita.

0: hoy nomás, que trae Cash, que trae Cash, cálmese Cash, que le digo que ya no le hable esas malas amistades, que le andan diciendo esas barbaridades, pura envidia Cash. Ahora sí, vámonos recio por acá con una horita, por acá del niño de las caguamas, ahí el saludote para los aferrados 5-7, vénganche por acá que apenas vamos empezando.
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nomás, hoy nomás, y ahora sí, vámonos, recio, China, suéltalas de una vez que andamos por acá, patrocinados por el niño de las caguamas, por acá en barrita de reggaetón y bélicas, ay, nomás, de ese vuelo por acá, dice nuestro patrocinador, ay, saludos para todos los aferrados 5-7, para la banda en sintonía y para ti en cabina, ay, nomás, el saludote, como de que no.

0: Hoy no más, hoy no más. Vámonos, recio, por acá, que andamos por acá en Norita, patrocinada por el niño de las caguamas. Ay, el saludote por acá para el Tuercas, por acá también para la raza de Michoacán. Véngase por acá, que traemos por acá barrita de reggaetón y bélicas. Ay, no más, para que se dé vuelo un rato por acá con la China.
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Hoy nomás, hoy nomás. Vente para acá, alócate, bebé. Alócate, bebé. Por acá, el saludote para acá para nuestro patrocinador, el niño de las caguamas. También por acá para la raza de Michoacán. Venga, che, para acá. Venga, che, para acá. Y usted, Cash, ¿qué le digo? ¿Qué le digo, Cash? Que ya no le habla a esas malas amistades, que se le va a pegar lo corriente. Ay, Diosito, esta gente que nomás no tiene de qué hablar. Mejor póngase a chambear.

pedidos o nomás me las pide por pedir. Ay, el saludote por acá para nuestro patrocinador, el niño de las caguamas, por acá. Ya anda el Mona, dice, a ver, Shina, échate por acá una por acá de reggaetón y otra por acá de esas beliconas, de esas que están chidas, de las meras buenas chinas. A ver, Mona, pero me vas a mandar el videillo acá o nomás no, a ver. Coméntale. Por acá también, ya anda el Junior, dice, por acá ahí le encargo esa de plata con los daréis. Hoy nomás, claro que sí. Y usted, Cash, cálmese, Cash, que le digo que ya no le habla a la gente corriente. Ay no, esta gente traumada. Ay, el saludote por acá para nuestro patrocinador, cómo de que no, para los aferrados 5-7. Vámonos por acá con esa de plata de una vez, para complacer por acá la raza de Michoacán.

Hoy nomás, y ahí quedó por acá, ay, quedó por acá, eso de plata por acá para la raza de Michoacán. Por acá ya anda nuestro patrocinador, dice, Shina, porfa, esa la de me estás tentando por acá con Wisin y Yandel. Ay, nomás, claro que sí, ay, para que saque los prohibidos con esas. Esas son las meras buenas, ¿cómo de que no? Ay, el saludote por acá, para el tuercas, ontas tuercas, ¿ya te me fuiste o aquí andas? Ay, nomás, vámonos por acá con esa de me estás tentando por acá de Wisin y Yandel de una vez.

0: pasa ahí nomás? Dice por acá el Mona. A ver, China, esas para bailar acá en la selva. Hoy nomás, Mona, pues ¿dónde andas? Vámonos por acá, dice, ahí la que más te guste a ti, a ver. Vámonos por acá con esa de si no le contesto por acá de plan B. Por acá también ya anda el pistache, dice, póngase la de diamante en bruto por acá por acá para el patas cortas, diga, chingao, ya es cantante. Ay, Diosito, chínale bien. Por acá para el patas cortas y para el Eric de Beto Quintanilla para el chumbe, hoy nomás. Claro que sí, véngase para acá, espéreme nomás, déjeme le pongo por acá esa de si no le contesto por acá de plan B. Ay nomás, pero hasta abajo, ea.
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ahí nomás, y ahí quedó por acá, esa por acá para el Mona de Michoacán. Ahí el saludote por acá para nuestro patrocinador, el niño de las caguamas, cómo de que no. Vámonos por acá con esa, a ver si no me regaña por acá el patrocinador. Yo digo, yo pienso que si entra por acá esa, la de Eric, de Beto, Beto Quintanilla, ahí para el Shumbe, hoy nomás. Vámonos por acá con esa rápidamente, cómo de que no.

pasa? Ahí quedó, ahí quedó por acá, esa del Finchi Eric. Ahí por acá, a ver, coméntale, coméntale por acá el pistache, esa de diamante en bruto, a ver, ¿de quién es? ¿De quién es? Ahora es por acá con esa, mientras por acá en lo que me dice, con esa de por tus besos, ahí para complacer por acá al tuercas de los aferrados 5-7. Ahí el saludote por acá para nuestro patrocinador, el niño de las caguamas, andamos por acá en barrita de reggaetón y bélicas, ay nomás, para que se aloque un rato.

Soy nomás por acá, dice, dice el Cash. A ver, siéntame al de las caguamas en las piernas. ¡Ora! ¡Calmao, calmao, Cash! Por acá, ahí te encargo, hay compromiso del patrocinador esa. A ver si te enfilas esa de gasolina. ¡Ay, nomás para que le perríen hasta abajo! ¿Cómo de que no? También por acá ya anda por acá el pistache. Por acá también se anda reportando el Sari de los aferrados 57. Dice, ponte la de... ¡Ah, caray! Bueno, pues no lo sé pronunciar, ¿verdad? No vaya a ser que lo pronuncie mal y se vayan a burlar. Pero ahorita la pongo, ahorita la pongo. Ay, nomás. Dice ahí, saludos para el morrillo orejón, el de las caguamas. Cálmese, cálmese. No me le diga de costas el día de hoy. Ay, el saludote por acá para el pistache. Dice por acá, es de traileros esa de diamante en bruto. Ponte la del tatuado con el fantasma. Ay, nomás, claro que sí, ya quedó por acá bien enfiladita. Dice por acá el Tuercas, ahí saludos al niño de las caguamas y a los aferrados 5-7, ay nomás. Ahora es por acá con esa de la gasolina, ay nomás, alócate Cash, a ver, saca, saca los prohibidos, ¿cómo de que no? Ay nomás, ay nomás.

Ahí nomás, llegando por acá. Esa de la gasolina, ahí para que sacaras los prohibidos cash. A ver qué dices por acá. Dice. A ver. Dice, ahí saludos a mi compita Sari. Ahí te enfilas también la de aquí voy con efecto elegante. Ahí saludos para el de las caguamas. Hoy nomás, Cash, cálmate, Cash, que te ambiento por ahí. Te agarro ahorita manguerazos allá, cubetadas de agua. Ay, el saludote por acá, para el Sari, claro que sí, por acá para nuestro patrocinador, el niño de las caguamas. También por acá para el Tuercas, hoy nomás Tuercas, vente para acá. Dice por acá, hay puros saludos para los aferrados bárbaros, ¿dónde andan? Vámonos por acá con esta de los Daréis, por acá para complacer al Sari.

0: más que quedó por acá para complacer al zar, como de que no, por acá de los aferrados 5-7. Dice por acá, ay Dios mío, ya me andan diciendo acá qué hacer. Dice por acá el zar y dice el pistache de la laguna. Hoy no vas a ver, pistache, coméntale de dónde eres. Ay Dios mío, a ver, ¿qué dice por acá el audio?
1: Saludos a mi compa, el Freddy Soto, alias el Cash de Atlanta, allá toda la dinastía Soto. Un cordial saludo ahí a toda la bandita en sintonía, aquí el caballito, el lechero, el negrito, ahí para el niño orejón de las caguamas. Siéntame al pinche tuercas y siéntame al pato también. Y un cordial saludo al pistache. Pregunta seria, ¿será el pistache de la laguna o será otro pistache? A ver, coméntale.
0: A ver, coméntale por acá, pistache, a ver qué pistache eres. Ay, nomás, por acá también ya anda Muñequita Liz, dice, ay, saludos para don Freddy. A ver, no, hombre, Freddy, usted bien famoso por acá. Ay, el saludote por acá para el niño de las caguamas, nuestro patrocinador. Por acá también ya se anda reportando Maus Aguilar, un saludote, como de que no vengase por acá a pedir. También por acá ya anda el Mona de Michoacán, dice, China, si te puedes, a ver, si te puedo encargar esa del espejo con los daréis. Hoy nomás, claro que sí, ya quedó por acá bien enfiladita. Ahora es por acá para complacer al pistache, con esa de el fantasma, esa del tatuado. A ver, pistache, coméntale qué pistache eres.

pasó? Y nomás por acá ya anda nuestro patrocinador. Dice por acá, ahí te encargo esa de los tres fogonazos de Grupo Lince y puro Guanajuato. Hoy nomás. Claro que sí, claro que sí. Ahí el saludote por acá para los aferrados 5-7. Por acá ya anda el Tuercas. Dice, saluditos al caballito, al Sari, al niño de las caguamas y a los aferrados. Hoy nomás. Claro que sí. A ver, ¿dónde anda el pistache? Coméntale, ya me quedé con la duda. Ay, nomás, todavía no se acaba la hora, pero ya es tiempo de ir anunciando que traigo por acá otra horita disponible. A ver, ¿quién dice yo? Por acá, y se lleva una horita, aunque sea. Ahora por acá con esa de tres fogonazos de Grupo Lince, ahí para complacer por acá al patrocinador.

por acá para complacer al patrocinador, el niño de las caguamas. A ver, ¿dónde anda por acá el Sari de los aferrados 57? Dice por acá, ya se anda reportando por acá el pistache, dice por acá Simón, ese mero, hay saludillos para el caballito y para el Sari y a sus carnales. Hoy nomás, si era el, como el pistache de la lagunilla, me parece que así era. Ay nomás, Ari. Ya le pregunté, ya dijo que sí. Vámonos por acá con esa de... Aquí voy por acá de efecto elegante. Ay, nomás. El saludo de por acá para nuestro patrocinador. Ya andamos por acá en la recta final. Ay, traigo por acá una horita disponible. A ver quién dice yo. A ver, coméntele de una vez.

0: esa defecto elegante. A ver, ya andamos por acá, ahora sí, cerrando esta horita. A ver, coméntale por acá el niño de las caguamas, ¿con qué va a querer cerrar? Ay, también para informarle cómo de que no, que traigo por aquí otra horita disponible. A ver, ¿quién dice yo? ¿Quién dice yo? Ay, para que se lleve esta horita, no sea malo. Si se lleva esta horita, Dios se lo va a pagar con mucho dinero para que me siga patrocinando. a ver, por acá ya tengo un audio de El Sari de los Aferrados 57. A ver qué dice, qué dice.
1: No, pues mándamele un cordial saludo ahí a mi compa el Pistache, aquí de parte del Sari, conocido en la laguna como el Chión. También un cordial saludo ahí al Trusky. ¿Dónde anda por ahí el pinche Trusky? A toda su plebada que anda ahí bien activadota ahí en la H, allá en Houston, Texas. Pregunta seria, dile que dónde chingados dejó el gancito. Nomás lo desarregló y ahí lo dejó aventado. Nomás lo usaron y ahí lo dejaron aventado, pobre de mi gancito, ya ni la rechinga. Desde ese día ya no caminó bien. ¿Qué le hiciste, pinche Trusky?
0: Ay, nomás, ¿dónde anda el gancito? Con razón, ya no se reporta. Ay, por acá también ya tengo el audio, por acá del caballito de los Aferrados 57. A ver, ¿qué dice? ¿Qué dice?
2: Saludos, saluditos para todos los Aferrados de las 57. Por ahí, al niño de las caguamas, me lo sientas al güey. Pinche viejo orejón. Me sientas por ahí también al pinche tuercas. Pinche tuercas de Valerito al güey. Ya lo traigo al güey, ya lo traigo.
3: Y un correo también por ahí al Pistache, que por ahí anda activadote el viejote.
2: Vaya, al compa Trusky también. A todos los que andan ahí con ellos, ahí, elaborando. Por pinche ladrillero, hierro colorado.
0: Oye, nomás, claro que sí, claro que sí. A ver, por acá dice el patrocinador, dice por acá. Ay, para cerrar esa de la tamalera con Luis R. Conríquez. Ay, nomás, claro que sí, ya quedó por acá bien enfiladita. Ya nomás tengo una por delante y luego ya sigue esa. A ver, por acá también ya se anda reportando el Cash. ¿Qué dice Cash?
4: Mija, por ahí el Caguamán, ese, ciérrale con la pinche esa rolita del Caguamán. Esa le gufi al güey. Hay saludos por ahí para compita Caballito, el compasari, para el Caguamán, y todos los, para la muñequita Liz también, que anda por ahí, mi suegra, por ahí bien conectada. Saludos por ahí a todos. Ánimo, mija.
0: Hoy nomás, claro que sí, Cash, claro que sí. A ver, ya ahora sí, ya ando cerrando, a ver quién, coméntele por acá, quién va a querer otra horita, a ver, de una vez, para irnos recio. Ahora por acá con esa del espejo, ya con esa es la penúltima y nos vamos, todavía no, por acá esa es la penúltima y ahora sí cerramos por acá esta horita patrocinada por el niño de las caguamas.

Ahí nomás, y ahora sí, por acá con esta que sigue, esa de la tamalera por acá de Luis R. Conríquez. Cerramos por acá, está ahorita patrocinada por el niño de las caguamas. Ay, muchas, pero muchas gracias, Dios se lo pague, cómo de que no, por ahí con más dinero. Le iba a decir con muchas novias, pero mejor dinero va. Ay, el saludote por acá para el niño de las caguamas. Muchísimas gracias por esta horita. Y ahora sí, a ver, coméntenle quién va a querer por acá otra horita con la China.

Hoy nomás, ahí quedó por acá. Ahora sí, a ver, coméntele, coméntele quién va a querer por acá, aunque sea una horita, como de que no. Ay, por acá, ahí anda muñequita Liz, a ver qué dice. Dice, muchas, muchas gracias, yerno, por el saludo. Aquí ando bien conectada. Hoy nomás, Cash, ahí te quedó tu saludote, como de que no. Ahora sí, a ver, quién va a querer por acá una horita con la China. Ay, el saludo por acá para el pistache, por acá también para Maus Aguilar. A ver, Maus, ¿qué andas haciendo? Cuéntanos por acá. Por acá el saludo de por acá para el niño de las caguamas, claro que sí. También por acá para los aferrados 5-7, el Cash de Atlanta. Por acá también ya se anda reportando Juan Reyes. Vámonos, Reyes, por acá en lo que veo a ver si me agarran por acá otra horita, aunque sea. Hoy nomás, China, te alocas toda, amiga, espérate.

Ahí nomás, ahí quedó por acá, esa del niño sicario, a ver por acá, dice el pistache, el Trusky ya se robó al gancito, ya no lo deja que se reporte en la radio porque tiene miedo que se lo ganen, hoy nomás. Son medios tóxicos, dice que, a ver, ¿cómo está eso? Dice que se lo agarró de valerito al pobre gancito, hoy nomás, con razón, ya no se reporta por acá. A ver, Zairi, ahí te quedó tu respuesta por acá de por qué el gancito ya no se conecta. Dice también por acá el pistache, saludos al caballito, dice la H, al choncito y a su carnal el negrito. Ay, saludos al Darío, que le pongas la de diamante de traileros, hoy nomás. Ahora por acá con esa de diamante, de corazón de diamante por acá de traileros del norte. Ay, el saludo de por acá para la gente que anda bien conectadilla, venga, chepa. A ver, venga, chepa acá y pídame por acá una horita. Ay, nomás. Alócate, bebé, un ratillo por acá con la China.

Mira nomás, ahí quedó por acá, esa de corazón de diamante por acá de los traileros. Ay, nomás el saludote por acá, para la raza de Michoacán que ya se anda reportando por acá. También para los aferrados 5-7 por acá, para el niño de las caguamas, el caballito, el Sari, el piojo. Por acá también para el pistache, hoy nomás. El saludote también por acá para muñequita Lisa. A ver, coméntele, coméntele por acá, ¿quién va a querer una horita nomás? No les estoy pidiendo tanto. Vámonos por acá con esa de pasta por acá de los Dareys de la Sierra.

quiero más. Ahora sí, ahora sí. Vámonos por acá. Ya agarré por acá una horita. Por acá patrocinada por Mouse Aguilar. Ay, no más. Vámonos, recio, como de que no.

Y no más. Y ahora sí, mijos, arrancamos por acá. Programación por acá, dice por acá. Por acá, ¿qué? Programación por acá con el Papucho Mouse, dice por acá. Hoy no más. Barrita, ¿qué será? Dice por acá, libre, pero puras buenas, como de que no. Ah, bueno, recio por acá con esas de Ariel Camacho, esa del karma.

días, hoy nomás por acá ya anda nuestro patrocinador. Dice, ándale, China, puras de esas que están sonando, mija, esas son las meras buenas. Vámonos por acá, dice por acá, a ver esa la de mi pasado y mi presente por acá, con los traviesos de la sierra. Ay, nomás.

0: Corridos del 2012, ya casi 2013. Pues seguimos avanzando a través de la sierra.
1: Hoy nomás y véngase pa' acá, como de que no, que andamos acá en Barrita Libre, por acá con pura música buena, como de que no, por acá patrocinada por Maus Aguilar. Ay, nomás, pa' que se te vuele un rato por acá. Y vámonos recio por acá con esa del corrido de Juanito por acá de calibre 50. Ay, también por acá ya anda el niño de las caguamas, dice. Ya llegamos, saludos para ti en cabina, para el patrocinador, para el compa Maus Aguilar. Ay, para todos en sintonía, para los aferrados 5-7. Ay, porfa, si se puede, el señor de los cigarros. Y casa llena de los traviesos, ay, si se puede. Ay, nomás, claro que sí, claro que sí. Usted pida hasta tres, si eso quiere.

0: por acá dice, ándale, China, deshacime, Goofy. Ay, por acá también ya se anda reportando Juan Reyes, dice, échate esa del Commander, creo se llama, cigarrito bañado. Ay, nomás claro que sí, ya quedó por acá bien enfiladita. Ay, el saludote por acá para nuestro patrocinador, ¿cómo de que no? ¿Cómo de que no? También el saludo por acá para la raza que anda bien conectada. A ver, a ver. A ver, dice, por acá esa de carbón... Carbón, yo puedo. Ah, caray, ¿cuál es esa? A ver, ahorita la busco. Nomás dame chance, ¿cómo de que no? Ah, bueno, recio por acá con esa de los traviesos de la sierra. Ay, nomás para complacer por acá al niño de las caguamas.
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0: Muñoz dice: échenle pluma, plebes. 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
1: Ahí nomás, ya quedó por acá. Esa de los traviesos de la sierra. A ver, por acá ya se anda reportando. El Mona dice: a China no era carbón, era el cabrón, yo puedo. Hoy nomás, Mona, pues me mueves las letras. Vámonos por acá con esa de los traviesos de la sierra. Esa, la de el señor de los cigarros. Ahí el saludote por acá para el Patigui, que ya se anda reportando también por acá. Dice: se podrá la de ejecutor de Larry Hernández. Hay saludotes para el patrocinador. Hoy nomás, claro que sí. ¿Cómo de que no nomás? Dame chance.

más y vámonos recio por acá con esa del Comanche. Ay, Dios, ay, Dios. Ay, el saludo de por acá para nuestro patrocinador Maus Aguilar, cómo de que no. También por acá para la raza que anda bien conectadilla, por acá ya se anda reportando también Muñequita Liz, dice... please, esa de cuida lo que dices con Ángel del Corrido y con permiso del patrocinador. Ay, nomás, Muñequita Liz, claro que sí, ya quedó por acá también bien enfiladita. Ay, nomás, alócate, bebé, cómo de que no.

por acá, esa del cigarrito bañado por acá del Commander. Ay, no más. Ay, el saludote por acá para nuestro patrocinador, dice China, ella Tesa, una por acá de máximo grado. Ay, no más, ¿cuál será? Yo creo que la que caiga es buena porque todas me gustan. Vámonos por acá con esa de así nomás. Y ahorita seguimos por acá con estas que tengo bien enfiladitas por acá.

Hoy nomás, hoy nomás, y alócate, alócate, como de que no, dice por acá, aquí ando, mija, ya no me manda saludos. Hoy nomás, es que usted no se me reporta, pero ahí le vas un saludote, como de que no. Ahí el saludo por acá por el compa el pollero, que yo lo traía bien perdido, pues ¿dónde andaba, oiga? El saludo por acá para nuestro patrocinador Maus Aguilar, hoy nomás. Y ahora sí, vámonos recio por acá con estas que tengo bien enfiladitas. Esa de cabrón yo puedo por acá. De grupo Origen. Ay, para complacer por acá la raza de Michoacán, ¿cómo de que no?

0: Y nomás ahí quedó por acá, esa, dice por acá el mona, a ver China, sácame un chisme por acá que voy manejando, a ver qué le podré contar. No, hombre, es que si yo le contara, luego ahí van a andar hablando de mí. Justo eso le iba a contar, pero mejor ahí le cuento por mensajillo, porque si no aquí pura quemadera. Dice por acá, a ver China, échame una mentira aunque sea. Qué traes, mona? ¡Ay, el saludote por acá para nuestro patrocinador Maus Aguilar, que andamos por acá en Barrita Libre con pura música perrona, como de que no! ¡Ay, nomás sí! ¡Vámonos, Ricky, por acá con esa que había pedido por acá del Patigui! A ver si todavía anda por acá por estos lares. ¡Ay, una disculpota por tardarme tanto, pero es que ya tenía enfiladitas unas cuantas! ¡Ahora es por acá con esa de una vez!
1: 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Loco, súbele, moretón, a la verga, loco, ya me tienes harto a la verga, loco, tómate unos putazos a la verga, ande pues, yo que no soy nada a la verga, loco, me ando pegando a la verga aquí yo, loco, ande pues, está pidiendo el 7-7, el 8 sonidito, pero voy a cantar el ejecutor, compa, puro coraje, vámonos, pariente, vámonos, échale campanate.

0: el señor, 10-4, saludos, jefe, 10,000.
1: Ahí quedó por acá para complacer al Patiwi, ¿cómo de que no? Hay el saludo de por acá para nuestro patrocinador, Maus Aguilar, por acá también para la raza de Michoacán, para los aferrados 5-7, por acá. El saludote para el niño de las caguamas, para Juan Reyes, por acá para Muñequita Liz. Ay, nomás Muñequita Liz, ahora sí súbale, que nos vamos por acá con esa del ángel del corrido de sus plebes, esa de cuida lo que dices, hoy nomás.

0: por acá para complacer a Muñequita Liz. Ay, por acá el saludote para el patrocinador. ¿Cómo de que no? Ya 10:40, oigan. Ya casi nos andamos pasando a retirar. Ay, el saludote por acá para la raza de Michoacán. A ver qué dice el Mona. China, nomás no se escuchaba nada. Uy, Mona, pues ¿dónde andas? Que se te va la señal porque aquí todo anda al 100. Vámonos por acá con esa del Diablo de Culiacán, por acá de Revolver Cannabis. Ay, no más. El saludote también por acá para el Jonah. Ay, no más, Jonah, vente para acá que traemos por acá patrocinio, por acá por Maus Aguilar.
1: Ahí levante corrido del Diablo, viejo, puro Revolver Cannabis.
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1: Sale, viejo.

arrancada por acá en la recta final de esta horita patrocinada por Maus Aguilar. ¡Ay, el saludote por acá para Jonah! Hoy nomás, Jonah, llegas muy tarde, yo ya me ando pasando a retirar. Voy a andar por acá, si Dios quiere, el día de mañana. Ay, para que se me conecte un rato por acá, se venga a platicar con la China, a echar chisme, a ver qué tierra me echan mañana. ¡Ay, Diosito! ¡Ay, saludotes por acá para el patrocinador Maus Aguilar! ¿Cómo de que no? ¡Vámonos, Recio! Dice por acá, cierras por acá con esa de carita de ángel de Larry Hernández. Hoy nomás, claro que sí. A ver, déjeme, pongo otra por acá. Se me hace que me voy a ir por acá con esta de el... Ay, no, ya no alcanzo, ya va a llegar esta otra muchacha. Ay, por cierto, no le vaya a pagar que ahí viene por acá nuestra otra locutora. Vámonos por acá con esa de Larry Hernández, esa de carita de ángel.

0: nomás. Y ahora sí, gente, yo me paso a retirar. Nos vemos por acá, si Dios quiere, el día de mañana. Dice por acá el Mona, ya ni leer los mensajes quieres, mija. Es que no me voy, me llevan, Mona. Ay, el saludote por acá, para nuestro patrocinador Maus Aguilar. Por acá agradeciendo esta ahorita, como de que no, esta ahorita patrocinada. Ay, Dios, ay, que Dios se lo pague con muchas novias y mucho dinero. Ay, el saludito por acá para el compa, el pollero. También por acá para la raza de Michoacán. Por acá para el Jonah. Oye, nomás, Jonah, conéctate mañana más. Luego que llegue te voy a mandar mensajito ahí para que te me conectes un rato por acá. Ay, el saludo también por acá para la raza que me estuvo acompañando. Por acá para Juan Reyes, para el Patiwi. Hoy nomás, Patiwi, ahora sí ya me voy. Hoy dice por acá el compa pollero. Dice por acá, ¿a dónde van? Todavía te faltan 5 minutos. Ay Dios. Ay, el saludo también por acá. Espérenme, déjenme, me despido bien. El saludo por acá para el niño de las caguamas. También hace ratito nos patrocinó una hora. Muchísimas gracias. Hoy nomás el saludote para los aferrados 5-7. Gente, yo ya me les ando pasando a retirar. Ahora sí, nos vemos por acá el día de mañana. Por acá con más horitas disponibles. Ay, no sea malo, patrocíneme unas 5 horitas y Dios se lo va a pagar con muchas novias y mucho dinero.
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¡Ay, quedó! Ahora sí, China, mucho te despides y nada que te vas. Ahora sí, vámonos, ¿cómo de que no?

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comunidad cristiana que representa la Iglesia de Dios, os pregunto, si alguien tiene un impedimento para que esta unión se realice, que lo diga ahora o que calle para siempre.

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No, no, en corto, no, no, güey, pinche perro, órale, pinche lagañoso de chet. Ya llega más, ya llega porque llorabas, pinche perro. Pinche basuriento. No, no, en corto, no, no, en corto, enfílate la pinche macha, güey. Venga, güey. Ok, bye.

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0: Y vámonos, vámonos por acá arrancando programación especial. Chupiado. Con mi compita Caballito de los Aferrados 5-7, ¿dónde anda por ahí toda la bandera? Mi compa Caballito dice: vámonos con barrita completamente libre, hoy no más. ¡Ánimo! ¡Ánimo al cuadro! Dijera mi carnalito Gatico Rosales.
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Y ánimo, ánimo, racita, vamos prendiendo el fucking güey, cerro, bandita, chao. Saludos por ahí para toda la banda que anda por acá en la sintonía perfecta. Por ahí el saludazo para mi compa Maus Aguilar. El saludazo por ahí para mi amiga Salabar. Dice saludos para mi caballito de oro. Y para todos los aferrados 5-7. Y para los VIP, el saludazo por acá parte de mi amiga Salabar. Bandita, traemos barrita libre por acá. Saludos para mi compa Juan Reyes, por ahí para el compa Yona. Por ahí para toda la bandita, por ahí para mi compa el Buki Arkansas, por ahí para mi compa el Benja de Guanajuato, al niño Iker, a los Rivera Brothers, al compa Meño, el saludazo también, claro que yes, por ahí para la bonita 956, al compita Miguelitos, por ahí para mi compa Cosme Barrón, también el saludazo para mi compa Esteban Chévez, para mis compitas Cheliscas Company, qué rollo que chao, es miércolitos. ¿La va a curar o tomo agua? Che, chao. Hoy no más. Yo

0: el saludazo por ahí para mi compa Llanos. Dice, cuando hables y te refieras a mi caballito de oro, lávate. Lávate la boca con Listerine, pati, güey. Chichao. Anótale, apúntale. Échale pluma. El saludazo por ahí para el compa Beño. El saludazo por ahí para mi compita Duvalín. Por ahí para mi compa Zarigüeya.
1: Cállate el perro, fico, güey. Deja escuchar la música, pinche perro mantenido.
0: Hijo mano. Chao, ¿me sabes algo? Lo dices al puro tanteo. A ver, coméntale. ¿Qué rollo que chao, mi compita caballito? ¿Qué rollo que chao, viejón?
2: Empezar de pinche pilinche, güey. ¿Cómo que si la, que si la van a curar? Pues, ¿qué te mandamos a tomar nosotros o qué, vergas?
0: Chao.
2: Pinche vato de chat.
0: Eso saco por andar aquí, Catemina. Eso saco por andar aquí. El saludo por ahí para mi compa Juan Rey. Dice, buenos días. Ay, porfa, se enfila la canción de Federal de Caminos por ahí de Ramón Ayala. Ya dijo, claro que sí. El saludazo por ahí para mi compa Pollero. Por ahí para el Señor de los Cielos. ¿Qué dice por acá el Pollero? Y ese milagro, mi compa Pollero. Tanto tiempo sin saber de usted.
3: No, hombre. Condenada China. Ya ni la chinga, mi rey. Dijo, quédense porque va a entrar esta muchacha. Poco eres muchacha, mi rey, yo ya ni la chinga.
0: Ya le cambié.
3: Oh, pues, ¿qué te habías hecho, mi rey? Ya nomás te casas y te olvidas de los divorciados. Ya ni la chinga, mi pinche patibu, es chulo, bello.
0: No chingue, mi
3: coche. Venga, chepa acá, mi viejote bello.
0: Chichao. Eso sí, me gufi, no, mi compa. Ya le cambió la voz a Jesse. Ah, mi compa, esa Jessy, a mí se me hace que se le pegaron las cobijillas. El saludazo por ahí para el compa Piojo, por ahí para el Señor de los Cielos. Dice, hola, primazo. Ay, sí, mi primazo es de oro, mi locutor favorito. Che, chao, ya crómasela hoy nomás. El saludazo por ahí para mi compita Piojo, qué rollo, qué chón.
4: Ya llegamos, pato cachondo.
0: ¡Ánimo! Súmase al cuadro, mi compa, súmase que le quedó jabón. Hoy nomás.
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6: Pues, ¿qué onda traes, Paulino?
5: ¿Que no se sepa qué? Es que este pelado es tan cornudo que no cabe ni de perfil en un camión de redilas.
6: ¿De ese pelo?
5: Sí, señor, de ese pelo. ¡Que no se sepa, eh! ¡Ahí nos

0: Nomás hoy nomás y ahí quedó esa chula rola por ahí complacido. Por ahí complacido, por ahí ese compita Juan Reyes. El saludazo por ahí para toda la bandita. El saludo por ahí para mi compita Misael, por ahí para la muñequita Liz, muy buenas tardes. El saludazo por ahí para el pinche tuerca, dice pinche patito. Siéntame al caballito, hijo mano. Yo se lo siento, mi compa, yo se lo siento, Alcatemen, el saludo por ahí para mi compa Tiger. Dice, mira, patito, ven, traigo tu desayuno, dos huevitos. Chichao. Pórtese serio, mi compa, pórtese serio, hay que respetar. El saludazo, por ahí para mi compa el Tiger, por ahí para el pinche Tuercas, por ahí para toda la bandita, por ahí para mi compa Sari. A ver, qué rollo que chao, mi compa Sarigüeña.
1: Ahora, pinche perro desgraciado, asqueroso de shit. Siéntame ¡saco! Al pinche tuerca, siéntame al patigo y al pinche muchachillo orejón. Siéntame al meño, siéntame al tuercas de vuelta. Un saludo ahí al caballito, güey, aquí al lechero, al negrito. Toda la racita aquí en la sintonía de la insaciable radio, la más bofa de toda la web. Y un cordial saludo ahí a toda la racita en la sintonía, mi compa Tubo Soto, el Freddy Soto, mi compa Cash. Hay un cordial saludo a mi compa el chino de la labor ahí hasta las Atlantas, Georgia, al viejote de oro, pinche broma, ladrillero más perro de las Atlantas. Ponte el corrido de... El corrido de mi compa chino de la labor, güey. Pero ya está sonando, infeliz. Y no me hagas enojar, güey, porque ahorita te veo unos pinches chiricuazos y sin manos, güey.
0: Más de rápido que de inmediato y nomás.
2: Esta canción para el chino de la labor, para el caballito de la radio de las 5-7, pa. Dice.

Se don Pato de Rocha, por le cargo un saludo para el caballito, para el Sari, para el Tuercas, para el niño de las Caguamas, para el H. Arellanos y para el chulote caballito, que se repita el saludo, por favor. Para te cargo la canción.

0: 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Ahí estamos a la orden, mi papá. Ya sabes, puro Pirámide Estudio.
1: Hoy nomás, ahí quedó ese corridazo de mi compa, el chino de la labor, que por acá se anda reportando. Chucho.
2: Se don Pato de Rocha, por el encargo, un saludo para el caballito, para el Sari, para el Tuercas, para el niño de las caguamas, para el H. Arellanos y para el chulote caballito, que se repita el saludo, por favor. Para este cargo, la canción. ¿De qué mueren los quemados con Conjunto Primavera? Ok, bye.
1: Oh, sí.
3: Están queriendo, hijo cariño, pato. Están queriendo.
1: Ay, nomás, se lo supone para mi compa Piojo. ¿Qué rollo que echó mi compa Piojo? ¿Cuál le vamos a enfilar, viejón?
3: Una de Calibre 50, parece que se llama. A ver, de los llanos, algo así para ti, güey. A ver si por ahí se puede. Me la pone.
1: La rola.
3: Y la canción también dice ricachón, cabrón, muchacho.
1: Que la chinga. Hay que respetar, mi compa. ¡Vámonos!

hoy nomás, ¿y de qué mueren los quemados? A ver, coméntele usted, usted que sabe. El saludazo por ahí para mi compa Arellanos. Por acá dice, saludos al caballito de oro, por allá Sari de oro, el chino de la labor, por ahí para el gatito, por ahí para la Barbie de mil diamantes, el niño de las caguamas, por ahí para el chaco de los ruferos, del buen vestir, por ahí dice, a mi duba duba, el saludazo por acá de parte del compa Arellanos, el saludo para el señor de los cielos, por ahí para mi compa Tiger, que por acá nos anda encargando algo de Sosa, cuidado con los buitres, Patito dice, y saludos por ahí al patrocinador, claro que ya mientras por acá sonando, mire nomás mi compa Patito.

ven, pinche tuercas, cuyi, cuyi, ya tengo un cuartito por ahí para los dos perrillos. Saludos por ahí para mi compa, Chaliscas Company, miren nomás. O sí, el saludo por ahí para mi compa, el chino. Por ahí para toda la racita insaciable, por ahí para mis compitas, los aferrados 5-7, por acá mi compa, el Duvalboro, dice. Güey, saludos para Caballitos, Ari Chino de la Labor, el Piojo, por ahí para Arellanos, el Tuercas, al Niño de las Orejas, ahí enfílate coleccionando heridas por ahí de Rancho Especial. Ya dijo mi compa, ya dijo, por acá ya la puse en la lista. El saludazo por ahí para el pinche Tuercas, dice saludos para el Tigger Melucientas de Valerito, pa' ti, güey, de Valerito, que se venga de Cangrejito. Chao, salta para atrás. Saludos por ahí para toda la bandita. Vámonos por acá complaciendo a mi compa, el Tigger. Vámonos.

0: tiene que ver más en algún lado.
1: ¿Será que el amor?
2: Oh, sí, oh, sí, oh, sí. No te creo. Eso lo vas a poner para mi compa el Tiger, por ahí para el Señor de los Cielos, también por acá se anda reportando mi compita el Dubalín. Dice, güey, por ahí saludos para mi compa el Señor de los Cielos, claro que yes. Vámonos por acá complaciendo, vámonos coleccionando heridas. Por ahí este temazo solicitado por mi compita el Dubalboro. Antes que nada, ¿qué dice por acá mi compa el Pollero? ¿Qué dice por acá si mi compa?
3: Saluditos al Caballito y al compa Sari. Los apartados. A mí no me mandan nada porque soy prieto y ojeroso.
2: ¿Qué la chinga?
3: Oh, pues como tú y el compa, los apartados. A mí no me mandan nada porque soy prieto y ojeroso. Nada madre. Oh, pues como quieras, saludos para mi viejo chulo. A mi cuñado, güey. Cuñado, cuñada, niño de las orejas.
2: ¿Qué?
3: Y.
2: ¡Chingue mi coche!
3: Te encargo. No, no te.
2: Con el niño de las orejas, no.
3: No te encargo nada, mi rey, ando bien pinche ocupado. Y aquí andamos, mi rey, ¿cómo andas tú?
2: ¡Ánimo!
3: ¿Si hubo luna de miel o no?
2: Mi compa, sí, hasta me andaba pasando de tuesni. ¡Chicheo! Y me ausenté como 10 días, hijo, mano, neta que sí, me pasé de rosquilla. El saludazo por ahí para mi amigaza la caprichosa de Zacatecas, dice, ya llegué mi patito, saludos. Oh, nomás, vámonos por acá sonando, mi compa, patito, ahora sí vámonos por acá complaciendo.

0: Ay, nomás, hoy nomás, y pinche pato, ¿por qué no lees los mensajes? ¿Por qué no lees los saludos por ahí para mi Toys de Oro? Dice por acá el Duvalín. Chao, chao, dice perro. Saludos para mi Toys de Oro. Es que ese compa pato no había sacado ese saludillo, ¿verdad? Coméntenle. El saludazo por ahí para mis compitas Chelisquas Company. A perros, dijo la mosca. Saluditos, sí, nomás, ya se andan vaciando el primer docecillo. Ánimo, por acá tenemos barrita completamente libre. ¿Cuál es en filo? ¿Cuál es filo?
1: ¿Qué dice, compa Patiwis? Oiga, ahí le
0: Dígame.
1: mandé las evidencias para que no diga que eso es de la semana pasada. ¿Usted qué piensa, que soy el Javi o qué? ¿Qué le parece
0: Que la
1: si se
0: chinga. Lo bueno que no te lo mandé a decir, hinche Javi.
1: viene y ya luego se traslada para acá? Aquí vamos a estar.
0: Que la chinga.
1: Y ahí de paso, pues póngase, destapé una cerveza por ahí con los huracanes del norte, ¿qué?
2: Vengas de las
1: ¡Ey!
2: trucillas de Bob Esponja.
1: Oye, dice el chino que te vengas de las trucillas de Bob Esponja.
0: No chingue mi coche. No chingue mi coche. Son de la América las hinches trucillas que carga el patí, güey. Vámonos por acá, mi copa patito. ¿Qué sigue por acá? Mira nomás algo por acá que nos habían solicitado de los rieleros del norte.

0: nomás, hoy nomás. Y por acá también el saludazo para el compa pollero de parte del pinche tuercas. ¿Qué dice por acá el tigre? Dice, patito, siéntame al pinche tuercas en un bloque de hielo sin tanguita y luego me lo sientas en mis piernitas para darle calorcita. Chao. Hijo, mano, qué rollo, que chao, mi compa pollero. Coméntele, pero coméntele.
1: Saluditos, mi Duvalín de oro. Nomás si te acuerdas de los prietos, porque los dos estamos igual de tostadillos. Vamos, oh, saluditos, mis viejones. Aquí andamos atrapando borriguitas, cuidándolas.
0: A perri, dijo la mosca. Eso es todo, viejón. El saludazo por ahí para mis compitas Chelitzcas Company. Vámonos. Vámonos por acá complaciendo a mi compa Kike. Hoy nomás.
2: Huracanes del Norte.

0: hoy nomás hay que ver esa chula rola. Vámonos por acá, mi compa Pato. Vámonos por acá complaciendo, vámonos por acá con un temazo que por acá nos habían solicitado de Ariel Camacho. Por acá vámonos complaciendo a mi compa el Benja de Guanajuato. El saludo por ahí para el niño de la labor. Chao, hijo humano. Hoy nomás.
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0: Dice por acá mi compa Zarigüeya, dice por ahí, perro, mándale saludos a mi Toys Dior, chiquito bebé. Hoy no más.

0: locos. Hoy nomás, ahí quedó esa chula rola. Por acá el saludo para el pinche tuerca. Dice, por este encargo codiciado, vamos aclarando muchas cosas. El saludo para mi compa Maus, por ahí para mis compitas Cheliscas Company, que andan vaciando botes. Que se vea que es miércolitrus, vamos, así dice mi compita Cheliscas, que va a ser un miércolitrus exótico. Perrillo, dijo la mosca, antes hablan. Y los ostiones. El saludazo por ahí para toda la racita de Cheliscas Company, por ahí y compañía. El saludo para acá para mi compa Quique.
1: Pero bueno, patito, ya si no pusiste la esa que te dije hace rato, entonces ponme Qué Triste Estoy con Vicente Fernández, ahí con permiso del patrocinador Los Agarrados. ¿Qué dices? Y dice el Javi que le saludes al tuercas, pinche tuercas.
0: Sí, ya dijo, mi compa, sí se la puse la rolilla por ahí de los huracanes, la de la cerveza, ¿cómo que no? Sí sonó, mi compa, Portis y Senio. No me diga que también usted es chapulín y se va del omerillo. A mí se me hace que se lo llevó el niño de la barba por allá en la otra lomilla. ¡Ánimo! ¡Vámonos para acá complaciendo al pinche tuercas! Y por acá también le voy a enfilar esa rolita por acá de Vicente Fernández. Ya andamos por acá en la recta final. De esta programación de mi compita caballito. Por ahí el patiwi solamente le va a quedar por ahí una orejilla disponible. Una orejilla por ahí disponible, a ver quién dice yo, porque en punto de las 2 de la tarde, hora México, por ahí tenemos programación con mi compa. Con mi compa, el Playas Marinas. ¡Chao! Hijo humano, hoy no más.
2: Vamos a continuar con más música, codiciado. Espero les guste esto, algo muy propio, muy original. Para toda la gente como yo, y dice así.
1: Y dice el Javi que le saludes al tuerto del patrocinador Hernández, ahí con permiso del.

0: Tenemos por ahí programación con mi compa, el Playas Marinas. Chicheo, hoy no más.
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1: Pero más bandita, no se despegue de la bocinilla. Por acá vámonos, vámonos continuando con mis compitas los aferrados 5-7. Y por acá mi compita el chino de la labor. Vámonos por acá sonando mi compa Patito. Por acá dice mi compa el chino de la labor. Vámonos por ahí con el ángel del corrido, Beto Quintanilla, Cadetes, Ramón Ayala, Carlos y José, Primavera y Invasores, bandita, y nomás. Ahorita igual por ahí les mando el menú. Vámonos mientras por acá sonando, llévatela, pero lejos, así es que no se despegue de la bocinilla. Pura aferración 5-7.

más, y por acá el saludazo por ahí para mi compa Meño, alias el Playas Marinas. Saludos por ahí para toda la bandita. El saludo por ahí para mi compa Sari de los Aferrados 57, dice. Saludos a mi compa Chino de la Labor. Hasta las Atlantas, Georgia, dice, ponte la de gatilleros de alta escuela, ya dijo mi compa. Por acá ya sonando más de rápido que de inmediato. Por acá el saludo para mi amiga la Barbie. Dice, Patito, saludos para el patrocinador. Ponme una canción de Conjunto Primavera. Quiero que vuelvas, por favor. Y saludos a todos los insaciables en sintonía. Hoy nomás.

Hoy nomás se quedó esa chula rola por ahí. El saludazo por ahí para mi compa Meño. Dice por acá, el zarigüeya, siéntame al compa Meño, pichurriento, hijo mano. El saludo por ahí para mi compita, el señor de los cielos, por ahí para la muñequita Liz. El saludo por ahí para, a ver, por acá nos andaban solicitando un temazo. Chicheo. Claro que yes, ahorita le enfilamos, dice el caballito. Ya me voy, puro puto mugrero. Ok, bye. Chicheo, hijo mano, pues tu picayelo, güey. Tu picayelo, el chino de la labor, comay, qué perrillo, coméntale, pero coméntale. Y dice que no, si pides una coladilla, dice que nadota. Es más, dice, bloqueame al pinche caballito. Ay, no más. Vámonos por acá sonando, mi compa.

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1: Y en eso no quedamos, corazón. Chau, aguanta, corazón, no seas cobarde. El saludo por ahí para mi compa Zarigüeya, por ahí para todos los aferrados 5-7, por ahí para mi compa El Piojo. Hasta la laguna de San Vicente, San Luis Potosí, el saludazo por ahí para toda la racita que anda en la sintonía. El saludo por ahí para mis compitas, los Rivera Brothers. Ya se la sabe, vámonos por acá, andamos sonando pura buena música al ritmo del Ángel del Corrido, Beto Quintanilla. Ángel del Corrido, Beto Quintanilla, Cadetes, Ramón Ayala, Carlos y Chepe, Primavera y Invasores. ¡Chau, chau!

será muy temprano para ir por la primera caguamiña. ¿Qué dice el público? ¡Che, che! O aplico la de los Cheliscas Company. No, pues mis compas Cheliscas ya hasta las andan miando. ¡Che, che! Mira, ven, coye, y pinche chino de la labor. Por acá te andan buscando, perrío. Por acá el saludo para la amiga Barrio, dicho patito. Dice, ponme una de Invasores, quiéreme como te quiero. Hoy nomás. Esa dice, me la dedicó alguien muy especial y ahora se la dedico yo. Claro que sí, vamos a enfilar esa rola, quiéreme como te quiero, por ahí de los Invasores. Mientras, vámonos por acá, que no falte la buena música por acá de Conjunto Primavera, hoy nomás.

fe nomás y pura chula rola, pura chulada de rolitas por acá sonando en la insaciable. El saludo para mi compita Esteban Chévez, canguro chapulín. ¿De dónde vienes, Esteban Chévez? ¿De dónde vienes, mi compa? A ver, coméntale. El saludazo por ahí para la muñequita Lisa, mi compita Misael. Por ahí el saludazo para mi compita el señor de los cielos. Que no falte el saludo por ahí para mi amistad Chacorta Pérez. Por ahí para la potranquita, dice. Por favor y con el permiso por ahí del patrocinador y saludos, me pones cariño. Cariño, por ahí de los invasores. Hijo mano, esa pinche rola está perroncísima. Dice, y quisiera tener alas por ahí con Ramón Ayala. Y saluditos para ti y para el Tuercas y para todas y todos en sintonía. Vámonos por acá, mi compa Patito. El saludo por ahí para mi compa Meño. Para mi compa Meño, aferrao 57. Hoy nomás.

nomás, hoy nomás. Y el saludazo por ahí para mi compa, el Pistache. ¿Qué dice por acá el compa Pistache? Por ahí póngase. Por ahí póngase cuando canten los gallos. Por ahí dice, y caballos famosos por ahí de los halcones de Sanguicho. Creo que sí, por acá vamos a enfilar eso, ese doble play. Mientras, por acá el saludo para toda la racita que anda por acá reportando. Por ahí para mi compa Sari Caballito. Para el niño de las caguamas, el saludazo. Estás jalando, morrillo Kawasaki. Estás jalando, vámonos por acá sonando, mi compa.

Saludos para mi compita, el maestro Juan de los Maleantes. Qué rollo que echó mi compa, maestro Juan, y ese milagro que te acuerdas de los de Guarachi, perrillo. Chicheo.

0: Y miren nomás, por acá el saludazo para toda mi corteza. ¡Qué rollo que show! ¡Qué rollo que show, mi compa! ¡Te manches, canguro chapulín!
1: ¡Pato, pato! ¡Saluditos! ¡Feliz ombliguito de semana! ¡Y súbele, súbele mi canción y mi canción!
2: ¡Chau!
1: ¿Y ya tomaste café? ¿Y ya tomaste café? Saluditos por ahí para la potranquita, para el tuercas, para el de los aferrados.
0: ¡Ánimo!
1: 1500 o 5200 o cuáles. Saludos para todos los que están en la sintonía. Chao, chao. Saluditos por ahí para la muñequita Liz Chapulina. Cangura con el Misael, la parejita Chapulina. Saludos.
2: ¿Qué
1: no y buen día.
2: Chao.
0: Que no va a andar sabiendo usted que también es bien lomerío.
1: ¿Y cómo le hacen las tortugas, pato?
2: Eh.

Hoy nomás, hoy nomás. Y ahí quedó esa chula rolita por acá de los invasores de Nuevo León. El saludazo por ahí para mi compita, el maestro Juan de los Maleantes. Por ahí al compa Pedro. Qué rollo que echó mi compa. Muy buenas tardes. Pásele a lo barrido, mi compa. Pásele a lo barrido. Por acá mi compita, el Zarigüeya, dice por ahí, ponme la de flor de naranjo. Ya dijo mi compa, ya dijo mi compita. Ese mi compita Sari, lo que trae es puritito erru. Puritito erru, güey, sueño. Miren nomás, vámonos por la primer caguamilla.

0: Y mire nomás por acá se anda, mire nomás por acá se anda reportando una nueva radio escucha, dice por acá, hola, hola para ti, güey, linda tarde, saludos de parte de la guachita. Soy nueva radio escucha, dice, cien tamales para el chino de la labor de parte de la guachita. Chicho, salud para mi compa zarigüeya.
1: Oye, güey, ¿a poco que anda mi compita el señor de los cielos, güey? Mándame un cordial saludo ahí al señor de las alturas. Un cordial saludo y dile que saque el pinche chichiflí. Andamos bien pinches ganosos, un pinche llavazo. ¿Cómo hay que?
0: Hijo, mano, por dos, mi compa. A ver, mi compita, señor de las alturas. Sí, va, sí, lo va a sacar o qué rollo. Por acá el saludo por ahí para mi compa Juan Reyes. Vámonos por ahí complaciendo al compa Juan Reyes. Ya andamos por acá en la recta final, bandita, pero no se despegue de la bocinilla. No se despegue de la bocinilla. Por ahí se viene una programación especial por ahí con mi compa. Con el compa Meño aferrado 5-7. Y nos vamos a ir al ritmo de calibre 50. Los buitres, Alfredito Olivas, voz de mando y revólver cannabis. Ahí para que se vaya enlistando y por ahí se vaya enlistando por ahí su mejor temita que traiga del repertorio. Mientras mi compa Patito, pórtate serio y vámonos complaciendo a mi compa Juan.

hoy nomás, y ahí quedó ese chulo corridazo, el corridazo de Armando Martínez. Vámonos por acá cerrando con esta rolita por acá del Ángel del Corrido. Vámonos ya por acá cerrando programación especial con mi compita el Chino de la Labor. Pero no se despegue de la bocinilla que llega el compa Meño igual por acá con el sello, con la bandera de los aferrados 5-7. Continuamos por acá con la buena programación de mis compitas aferrados 5-7. Nos vamos a ir al ritmo de calibre 50, Alfredito Olivas, voz de mando, revólver, cannabis, bandita. Vámonos por acá sonando mi compa Patito con esta rolita por acá con el Ángel del Corrido. Cerrando para acá esta programación de mi compita, el Chino de la Labor.

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2: Bueno, más o menos no se despegue de la bocinilla, bandita. Por acá seguimos con la racita de los aferrados 5-7. Los aferrados 5-7, muchísimas gracias por ella, a mi compa Meño. El saludo para mi compa Esteban Chévez, para el señor de los cielos, a mi compa Sari, al Dubalín, al maestro Juan de los Maleantes, al pinche Tuercas, al niño de las Caguamas, que por acá se andan reportando. El saludazo por ahí para mi compa Meño. El saludazo por ahí para toda la racita. Vámonos por acá arrancando con un doble play. Vámonos complaciendo al patrocinador. Hoy no más.

0: Temazo por ahí del repertorio de mi compita Meño. Un saludo por ahí para el maestro Juan de los Maleantes. Ahorita te voy a aventar una pomadilla, mi compa. Ahorita te aviento una pomadilla, mi compa. O vas a querer vaporú. El saludo por ahí para mi compa Esteban Chévez.
1: Saludos por ahí para los patrocinadores. Pato Cuac Cuac. Y dale play la rulita por ahí, la del Chalito de calibre 50 y Zule Zule.
0: Ya dijo mi compita Esteban Chévez. Por acá ya la tengo en la lista. También por acá mi compa Sari me encargó ese corridazo. Así es que ahorita suena de bolón ping-pong. Dice por acá mi compa Sarigüeya. Saludos a mi compa Meño. Dice y ponte por ahí el corridazo de Chalito por ahí de calibre 50. Claro que sí. El saludo por ahí para mi compa el señor de los cielos. Dice Patito Primazo Dioro Locutor Chafaldrín. Dice, mándale saludos a mi compa Sari, al caballito, al Duvalín, al niño de las caguamas, al chino de la labor, al maestro Juan, al compa Meño y a toda la ferradiza 5-7 y con gusto ahí van las bolsitas. El saludazo para el pinche tuercas, por acá nos anda encargando el niño sicario, dice, llegó tu picayelo patito pulguiento. Saludos a los aferrados de las 5-7 y guapos. Chau, chau. El más guapo de todos los aferrados de las 5-7. Es el pinche tuercas. Chicheo. Saludos al mi compa, el niño de las caguamas, dice. Oh, playas marinas. Chicheo. Saludos a mi compa, el Dualín. Catemen.
2: Pato gay. Pato asqueroso. Era pinche perro, pégale ahí. Antecedentes de culpa de Alfredito Olivas, güey. Y ahí, saludos para toda la cerración 5-7.
0: Ya dijo mi compa, ya dijo antecedentes de culpa por acá ya en la lista, viejote, en la lista, vámonos por acá sonando, vámonos complaciendo, por acá nos había encargado el patrocinador otra rolita y no más.

soy nomás, por acá sonando pura rolita perrona. El saludo para ahí para toda la racita. Por acá también se anda reportando. Por acá mi compita, el señor de los cielos. Dice mi foto de los 80. Solo estará el. Dice por acá mi foto de los 80. Solo para estar a la moda. Checheo. Mire nomás mi compita limpiándole el pañalillo de garra que traía puesto. Hijo mano, el saludo para mi compa, el señor de los cielos, dice. A ver, por acá también mi compita Arellanos, dice, hoy te pierdo por ahí de Alfredito Olivas, porfi, saludos a mi Sari Dioro, al Meño Bebé, a mi caballito Dioro, al Duba Duba, el niño de las caguamas, al compa Esteban Chévez. Por acá mi compa el Tiger, también le manda los cordiales a Esteban Chévez, dice, patito, ponte una de los buitres, la historia, saludos para el patrocinador y para todos los conectados. Claro que sí. El saludazo por ahí para mi compa el pinche Tuercas, que también le manda los cordiales al canguro mayor. Por acá la amiga Barbie dice, saludos para el patrocinador, el compa Meño. Ahí con su permiso me pones la canción de los buitres de Culiacán, sexo en la troca. Saludos por ahí a los aferrados de la 5-7. Saludos para Dubalín Caballito, por ahí para, dice, para el chino de la labor. Por ahí para Caballito Sari, el señor de los cielos, Esteban Chévez. Y para todos en sintonía, hoy nomás.

Arellanos. Por acá el señor de los cielos dice saludos para don Esteban Chévez. Saludos por ahí para mi compa, el patrocinador, mi compa Meño. Sonando por acá el niño sicario y súbele mi compa Patito.

Así nomás hay que esa chula rola por ahí, mi compa, el Piojo nos anda encargando el corrido de Berardo por ahí de los buitres. Ya dijo mi compa, por acá la voy a poner en la lista. El saludo por ahí para mi compa Mares. Dice, buenas tardes, Patiwi. Dice, por ahí ya llegamos. Saludos al meño sin H, al patrón de patrones, Arellano, a mi compa Sari, Caballito, el Chino de la Labor, mi compa Crucito 57, el más internacional de la web. Al maestro Juan, al primazo de los cielos, a Esteban Chévez, a toda la banda conectada, a ver si entra la de Caro Quintero con el tercer elemento. Por ahí vamos a andar enfilando ese temazo. Por acá mi compa el Pistache nos anda encargando. Dice, póngase, ganó Holanda, perdió China, por ahí de calibre 50. Y póngase la última cena por ahí de Revolver Canave. Ya dijo, por acá vamos a andar enfilando los temazos. Ya se me juntaron, a ver si los alcanzo a sacar. El saludo por ahí para mi compa Sari. Dice, saludos al meño de oro. Saludos a mi compa Mouse. Qué rollo, qué chau, mi compa Mouse. El saludo para mi compa el Chino de la Labor. Vámonos sonando ante.

0: ¡Ánimo, ánimo, mi compita Pedro!
1: ¡Chao!
0: Dice por acá, ¿qué dice por acá mi patrocinador? ¿Qué dice mi compita Meño? ¿Dónde se quedó? ¿Dónde se quedó el patrocinador? Dice, saludos a Pedrito, Pedrito. Dice, saludos a Pedrito, Pedrito Mapachón. Dile, dale, dale su bienvenida, nene. Hijo, mano, como que ese compita Pedrito ya se había reportado alguna vez por aquí, mi compa, pero... Mire, mi compa, yo lo paso al cuartito. Mira, Pedrito, mira, ven, cuyiyi.
2: Si te hablo en el oído.
0: ¿Qué la chinga?
2: Ahí sí me vas a entender, ¿no?
0: Dice mi compa, es que mi compa, pues yo la neta que no le entendí por ahí a su mensaje, mi compa. Por eso le digo que me hable en español. Ánimo, compa, pollero.
2: Si te hablo en el oído. Ahí sí me vas a entender, ¿no? Ay, ay, ay. Dúble, mi reizote. Ya andamos pelando pollos, operando a las pinches pollas. Chéle, mi rey.
0: Ánimo.
2: Chéle, chingada.

0: Se quedó esa rolita por ahí complacido el compa Pedro, Pedrito. ¿Cómo le dijo el compa Meño, Pedrito Ken?
1: Y para seguir pisteando hay que echarnos el corridazo de Berardo.
0: Pedrito, ya. Pedrito, mapachón.
1: Chingue mi coche.
2: ¿Cómo has estado, Berardo?

se quedó esa chula rola. El saludazo por ahí para toda la racita que anda por acá en la pura sintonía perfecta. No se me vaya a despegar por ahí de la bocinilla. Andamos por acá ya en la recta. Andamos en la recta final de esta orejita por ahí con mi compita. Con mi compita, el Meño Ferrao 57. No se me vaya a despegar, bandita. Por ahí el compa Patiwi. El compa Pato por acá va a andar un... No, me va a andar... El Pato aquí tiene por aquí... Tiene toda la tarde, creo que tengo toda la tarde ocupada. A ver, por acá tengo un programita en punto de las 4 de la tarde. Por ahí, igual con los mismísimos Aferrao 5-7, el compita Sánchez, por ahí se soltó la greña, el compita Sánchez. Y los guanajuatos, los de Guanajuato, los panzones verdes, por acá tienen programación de 4 a 7, hora México, bandita. Así es que... Miren nomás, la siguiente orejita de 3 a 4, la tengo completamente libre, completamente disponible por ahí para su programación especial. ¿Quién dijo yo? ¡Chicheo! ¿Quién dijo yo? ¿Quién dijo yo? Por ahí me queda una orejilla disponible. Por ahí en punto de las 4, por ahí ahorita les voy a subir la información de la programación que tenemos por ahí de 4 en adelante. Por acá mientras vámonos sonando, mi compa Pato, andamos con mi compa el Meño. ¡Chicheo! Hoy nomás.

mano, mi compa, te va a Hay que hacer un pinche maratón con causa para sacar pa' una pinche bocinilla, mi compa.

muchísimas gracias. Ya por acá andamos pegándole la recta final. Gracias a mi compa, gracias al compa Meño. Gracias a mi compa mejor conocido como el Playas Marinas. Chicheo. Saludos por ahí para toda la racita, bandita. Por ahí tengo una orejilla por ahí disponible por ahí para su programación especial. Tengo una orejita, si no igual no se despegue de la bocinilla, como quiera, por acá voy a andar en cabina. Y vamos a abrir la barra, pues que se ha visto, vamos a abrir la barra. El saludo por ahí para mi amiga la Barbie, por ahí para mi compa Zarigüeya, por ahí para mi compa Pollero, a mi compa el Chino de la Labor, al Señor de los Cielos, a mi compita Mouse, al Pistache, al compa Mares, el Piojo, al compa.

pegue por ahí de la bocinilla. Por acá mi compita el chino de la labor. Dice por acá mi compita el chino de la labor. Jálate en la greña pa' ti, güey. Dale barrita libre por ahí a la raza que siga pidiendo de Tocho Morocho. De lo que quieran escuchar por aquí. Esta orejita va patrocinada por mi compita el chino de la labor de los aferrados 5-7. Hoy no más.

0: más hoy nomás, bandita, por acá ya se la sabe, por acá se abrió la barra. Muchísimas gracias por ella, mi compa el chino de la labor.
1: Puto.
0: El chino de la labor.
1: Puto.
0: No chingue mi coche, portis y serio. El saludo por ahí para mi compa, el Piojo. Por ahí el saludazo para mi amigaza la Barbie. Por acá dice el saludazo. Oh, me dio risa por un sticker que miré ahorita. Me acordé de un compilla que así está. Chau. Dice por acá, ¿dónde anda por acá mi compita el chaparro de Villa Hidalgo? Por ahí por mi carnalito Patricio Rivers. Para mi compa Esteban Chévez. Ese mi compa Esteban Chévez anda solicitando el apoyo para comprarse una bocinilla. Chau.

Y pórtate serio, mi pato, pórtate serio. Por ahí el saludazo, por ahí para mi amigaza por acá, la caprichosa de Zacatecas, dice por favor la canción de Conjunto Agua Azul, cielo, y saludos por ahí al patrocinador, el chino de la labor, claro que sí. El saludazo por ahí para mi amigaza la Barbie, por acá también mi compita el Tiger, dice por acá la Barbie, dice Pato, y con el permiso por ahí del patrocinador, el chino de la labor, ponme una canción de la maquinaria norteña, el amor nos gana. Saludos para todos en sintonía, por acá mi compa el Tiger, dice Patito, ponme en cuatro, hijo mano. ¿Cómo así, mi compa? ¿Cómo así, Portis? ¿Y serio? Se va a enojar Carmelita. Chao, chao. Dice, pégale una de Luis Sánchez, gente de accionar y súbale, ¿qué lugares? Ya dijo, vámonos por acá, mi compa Patito. Por acá el saludo para mi compa el Meño, por ahí para el Playas Marinas, claro que sí. Por acá para mi compita el Piojo, al Dubalín, al Sari, al Chaparrito de Villa Hidalgo, a Patricio Rivers, al Señor de los Cielos, al compa Maus, mi compa Pato.

0: más y pórtate serio, mi compa Tiger, pórtate serio. Dice tú y el tuercas, uno lo pongo en cuatro y el otro en... en cuatro más uno en cinco, hijo mano. Pórtese serio, mi compa, pórtese serio, hay que respetar. El saludazo para ahí para mis compitas de Chelisca's Company. ¿Ya andan pedillos o qué rollo, compillas? A ver, coméntenle. Chau, saludos por ahí para mi compa Kike, por ahí para mi compita Chino, por ahí para mi compa Javi, el saludazo por ahí para el chaparro de Villa Hidalgo, claro que sí. Saludos para mi compa el Tiger, por ahí para mi amigaza la Barbie, por acá para mi compa el Chino de la Labor y a toda la bandita que anda por acá en sintonía. Tenemos la barrita completamente libre, hoy nomás.
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nomás, ahí quedó por ahí complacido mi compita, ahí quedó por ahí complacido mi compa, el tigre de Santa Julia, el saludazo por ahí para el pinche tuercas, ¿dónde andará por ahí el pinche tuercas? Siéntenmelo, el pinche tuercas de Valerito, por acá ya se la sabe que tenemos la barrita completamente libre por acá, gracias a mi compa el chino de la labor y a los aferrados 5-7 por esta programación, hoy nomás.

hoy nomás ir por acá el saludo para mi compa el Piojo. El saludazo por ahí para mi compita Juan Reyes. Dice, por favor, la canción de Por Eso Tomo, por ahí con Paralelo Norte. Ya dijo mi compa, ya dijo.

quedó, ahí quedó esa rola por acá, el saludazo. El saludo para mi compa. El saludo por ahí para el compa Juan Reyes, que por acá nos andaba encargando este temazo. Vámonos sonando, vamos subiéndole bien recitotote a esta rolita. El saludo por ahí para el pinche Tuercas. ¡Ánimo! Por acá tenemos la barrita libre. ¿Qué dice el pinche Tuercas? Ir a Tuercas. Ir a Tuercas, ir a ven, coye y Tuercas.

Y hoy nomás hay que hacer esa chula rola por ahí. El saludazo a mi compa Juan Reyes, que por ahí nos había solicitado este temazo. El saludo por ahí para mi compa. El saludazo por ahí para mi compa Pollero. Nada de eso, mi compa, nada de eso. Por acá dice, dice por acá mi compa El Piojo, ¿dónde andan los caballos? ¿Quién sabe, mi compa? Ese caballito ha de andar en la pura extrema, en la pura chambiación, mi compa. Ha de andar en la pura quema. El saludazo por ahí para mi compa El Chino de la Labor, dice. Al tuercas ya se le oxidó la argolla. Checheo, hijo humano. Dice por ahí, güey, ponte, ya lo pagarás con Dios por ahí de la proyección de Río Verde. También por acá mi amigaza, la Barbie, nos anda solicitando mujer, por ahí de el, dice, ponme mujer con Paralelo Norte. Claro que sí, ya por acá también la puse en la lista, mientras vámonos sonando, mi compa Patito, y nomás.

Hoy nomás, hoy nomás. Por ahí del repertorio de mi compita, el Benja de Guanajuato. Por acá también el saludazo por ahí para mi compita Juan Reyes, que por acá nos anda solicitando Carretera 1160, por ahí con Beto Quintanilla. Dice, por favor, ay, si se puede enfilar esa rolita, ya dijo mi compa, ahorita sale de bolón ping-pong. Y andamos por acá en la recta final de esta programación de mi compa el Chino de la Labor, pero no se despegue de la bocinilla, que llega por acá mi compita Sánchez, llegan los Panzas Verdes, llegan por ahí los Aferrados 5-7 por acá, siguen sonando por acá en la insaciable radio, mi compa Patito, y nomás, súbele, ¿qué lugares?

más ahí quedó esa rolita por ahí complacido, mi compita Juan Reyes, complacido el compa Juan Reyes, por acá ya andamos en la recta final, por acá con mi compita el chino de la labor, pero no se despegue, que por acá llega el compita Sánchez, por acá los Guanajuato panzas verdes, chau, por ahí de la manita de los aferrados 5-7, por acá ya se la sabe, pura aferración en la insaciable radio, vámonos por acá mi compa Patito, que sigue por acá, miren nomás, por acá tenemos algo de Revolver Cannabis.

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más ánimo, ánimo, racita, que aquí seguimos y vámonos arrancando por acá esta super programación del día de hoy. Muchísimas gracias por ahí a mi compita Sánchez, por ahí a mis compitas de Guanajuato, panzones verdes, hijo mano. El saludo para el compa Cosme Barrón, por ahí para toda la racita de los aferrados 5-7. Vámonos con barrita completamente libre, ya se la sabe, así es que por ahí tiene, dice por ahí mi compita Sánchez, dales barrita libre, mi compa Patito, dales barrita libre esta orejita. En la siguiente vemos qué rollo, qué show. Ya dijo mi compa, hoy nomás y vámonos con esta chingona rola, a ver qué le parece.

cómo arrancamos. Por acá vámonos, mi compa Patito. Tenemos por acá la barrita libre. El saludo para ahí para mi amiga la Barbie. Dice por ahí, Patito. Patito, por ahí ponme una canción de Caballo Dorado. Siempre te amaré. Ahí con el permiso por ahí de los patrocinadores. Saludos para ellos y para todos en sintonía. Y destápamela, destápamela, please. Chichau, ya dijo. Ahorita le destapamos la primer caguamilla. Hoy nomás. Hijo mano, saludos por ahí para mi compa Maus. Saludos por ahí para mi compita Maus, mi compa Maus. Pídase por ahí, pídase una rolita, mi compa. Por acá tenemos la barrita libre. Ah, se vale de Tocho Morocho. El saludo por ahí para mi compa Pollero. El saludazo por ahí para mi compa El Piojo, dice. Dice por acá mi compa El Piojo, ¿por quién me dejas por ahí de los invasores? Pues, ¿qué se ha visto? Dijera El Piojo, mire, nomás dicha, comer mi patiwis. Provechito a todos los que están en sus sagrados alimentos. Ánimo, mi compita Piojo, provechito, provechito. Hoy nomás.

Chula rola por ahí complacida la amiga Barbie. Muchísimas gracias por andar acá en la sintonía perfecta. Vamos complaciendo a mi compita Mouse, que por acá nos anda solicitando la muerte del Pelavacas por ahí con Chalino Sánchez. Claro que yes. El saludo por ahí para mi compa Javi de Chelizcas Company. Ánimo, mi compa. Saludcita de la buena. Saludos por ahí para mi compa Pollero. Por ahí para mi compa el Chino de la Labor. Hoy no más.

Hoy nomás y con esa rolita sí es de las meras caras, racita. Por ahí con esa rolita sí hasta dieron ganas de ir por una caguamilla. Hijo mano, el saludo por ahí para la bonita 956, por ahí para mi compa el Tiger, por ahí para mi compa el niño Iker, por ahí para el compa Pedro, el compa Mares, a los nenuquillos, el saludazo por ahí para mi compa Chunta, el saludazo por ahí para mi compita Gatico Rosales, por ahí para mi compita el Chino de la Labor, saludcita de la buena, mi compa, miren nomás, el saludazo por ahí para mi compa Javi. Fuga por el siguiente 12, o qué rollo, mi compa, o vámonos de un solo por el 24. Hoy nomás, saludando y complaciendo a mi compa el Piojo.

0: más hoy nomás, qué chula rola por acá, qué rollo, qué chón.
1: Es más, siénteme al pinche pato, cara de perro.
0: Siéntenme al pinche zarigüeya, chau. Ese pinche zarigüeya, ¿qué trae zarigüeya? Mira, ven, coyeye, güey, coyeye. El saludo para el pinche tuerca, dice, oye, ya llegué patito chiquito, apachurru, chau. Pásale mi pinche tuerca, es que tenemos la barrita completamente libre, por acá andamos con los panzones verdes, con los panza verde, por acá mi compita Sánchez y los aferrados de las 5, 7 y no más.

Hoy nomás, y súbele mi compa Patito. Vámonos por acá, mi compa Patito, y por acá ya se la sabe que tenemos la barrita libre. Por acá el pinche tuercas dice saludos por ahí para. Dice saludos, panzones verdes y a los aferrados 5-7. Por acá el saludazo por ahí para el compa Sánchez, claro que sí. Por ahí para mi compa Esteban Chévez. Por ahí para mi compa Javi, para toda la racita que anda por ahí en la pura extrema que sigue por acá en la chambiación. Por ahí como mis compitas de Cheliscas Company, vámonos por acá sonando, Patiwi. Iré nomás, iré nomás.

Hoy nomás, y por acá vámonos complaciendo al pinche tuercas. Dice, por ahí te encargo el laberinto, regalo caro, ya dijo mi compa, ya dijo. Y dice, mira, ven, coyeye, traigo chuchulucos. Aviéntaselos al pinche caballito, güey. Coyeye, coyeye, vámonos por acá sonando nomás.

pasó mi compa Patas Caso, por ahí quedó complacido. Por ahí quedó complacido. Por ahí mi compita. Ese mi compita pinche tuerca. Vámonos por acá sonando, ni que valieras tanto para ti, güey. Por acá del poder del norte, el saludo por ahí para la muñequita Liz. Dice, please, ¿y cómo es él? Por ahí de los Cardenales, con el permiso por ahí del patrocinador. Claro que yes. Mientras por acá sonando mi compa Patito. Hoy no más.

Mi compa Patito, vámonos complaciendo. Vámonos por acá complaciendo a la muñequita Alicia. Por acá nos andan cargando un temazo por acá de los mismísimos Cardenales, Cardenales de Nuevo León. El saludo por ahí para mi compita Esteban Chévez, que dice: ¿quién pa' bailar? ¿Quién pa' bailar? Chichu. Ánimo, ánimo. Saludazos, mi compa Esteban Chévez. Por ahí para el saludazo por ahí para mi compa, el pinche tuercas. Vámonos por acá, mi compa, para ti, güey, nomás.

Ahí quedó esa chula rola por ahí complacida la muñequita. Por aquí el saludazo para mi carnalito Patricio Rivera. Dice, péguele esa carnal, la rubia y la morena. Ya dijo mi compa, ya dijo. Por ahí la voy a enfilar esa rolita. Es más, vamos a ponerla por acá a ver qué tenemos, mi compa Patiwi. Ahí le va mi compita. Ahí le va mi carnalito Patricio Rivers. El saludazo para ahí. Recuerde que traemos barrita libre. Andamos por acá con los panza verde. Andamos con los panzones verdes, los guanajuatenses. El saludazo por ahí para los aferrados 5-7. Y por ahí para el compita Sánchez. El saludazo hoy nomás.

Así quedó esa rolita del señor de los gallos. Vámonos por acá complaciendo a la amiga Barbie, por acá con algo de Conjunto el Golpe. Porque vamos a andar, vamos a cambiar, vamos a poner un menú, racita. Ahorita les hago llegar por ahí el menudazo. Igual ahorita se los dicto. Nos vamos a ir por ahí la siguiente orejita. Nos vamos a ir con el poder. Nos vamos a ir con los Cardenales, Intocables, Primavera, los Reyes del Camino. Hoy nomás. Reyes del Camino. Primavera, Intocable, los Cardenales y el Poder del Norte. Hoy nomás. Mientras por acá, mi compa Patito.

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3: Y hoy nomás, racita, por acá ya se la saben, andamos por acá sonando pura buena música, por acá con el compita Sánchez, los aferrados 5-7 y los compitas de Guanajuato, panzones verdes, chicheo. Vámonos al ritmo del poder del norte, los cardenales, intocable, primavera y los reyes del camino, por acá mi carnalito Patricio Rivera, dice en Phillies, esa carnal, el pase de la Pantera, por ahí del Poder del Norte, saludos a los patrocinadores, por ahí saludos para el Chaparro de Villa Hidalgo, Ismael Rivera, a el Diantre Chino, por ahí a Caballito Sari, dice por ahí para el niño del vicio y para el Dubalín, el saludazo, claro que ya es hoy nomás.

0: más, ahí quedó esa chula rola por acá. Miren nomás esa rolita por acá de los mismísimos Reyes del Camino. El saludazo por ahí para mi compita Patricio. Vámonos por acá complaciendo a mi compita Patricio Rivera. Por acá la amiga Barbie dice, Patito, por ahí dice, Pati, güey. Con el permiso por ahí de los patrocinadores, ponme una canción de los Reyes del Camino. La misma saliva. ¡Hijo mano! Saludos para ti, para todos y todas en sintonía. Claro que sí, el saludo por ahí para el pinche Tuercas, dice. Dice por acá el pinche Tuercas, Patito, mira, ven. Hijo mano, ¿qué andas haciendo, pinche Tuercas? Mira nomás, se anda echando un moflecillo. GPI, mi compa, pinche Tuercas, GPI. Apenas uno de esos porque ya se me anda acabando la saliva. Chicheo, hoy nomás.
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complacido por ahí, mi carnalito Patricio Rivers. El saludazo por ahí, vámonos, dice por acá mi compita, el nuevo aferrao. Dice mi compa, el nuevo aferrao, ponte una rolita, las últimas noticias por ahí del Poder del Norte. Claro que sí, pinche tuercas, por acá ya en la lista, viejote. Mientras, vámonos complaciendo a la amiga Barbie.

Hoy nomás mi compa Patito y vámonos sonando las últimas noticias. El saludazo por ahí para el compita Sánchez, dice por ahí ponte mujer adúltera. Saludos por ahí para todos los aferrados de las 5-7, por ahí los Guanajuato panzones verdes, por ahí a los 15 letras. El saludazo por acá de parte del compita Sánchez.

Y miren nomás, ahí quedó esa chula rola. Por acá vámonos complaciendo a mi compita Sánchez. El saludo para ir para el Chaparro de Villa Hidalgo. Dice 100 tamales para el nuevo aferrado de parte del Chaparro de Villa Hidalgo. Por acá la amiga Barbie dice: Patito, hoy tengo ganas de ti. Por ahí con el poder del norte, claro que sí, vamos enfilando también ese temazo. Mientras sonando.

0: ¿Nos vamos?
1: Quedó por ahí esa chula rola, el saludazo por ahí para el pinche tuercas, dice por ahí saluditos para el chaparrito de Villa Hidalgo. Los tamales son de cabeza o de pescuezón, o dulce o de pierna del chaparrito, a ver, coméntale. Saludazo por ahí para toda la bandita, por ahí para mi compita Patricio River, dice péguele esa carnal, esa rola de la chullita por ahí de los Cardenales y haga caso por ti, si serio.

Hoy nomás, ahí quedó esa rolita por acá, el saludo para el pinche Tuercas, por ahí para el chaparro de Hidalgo. Vámonos por acá complaciendo a mi carnalito Patricio Rivers. Ah, no es cierto. Por acá sigue Ganas de Ti, por ahí del Poder del Norte, complaciendo por ahí a la amiga Barbie. Hoy nomás.

0: nomás, hoy nomás, pa' ti, güey. Vámonos para acá, quedó complacida la amiga Barbie, vámonos. Vámonos para acá complaciendo a mi compita, el Tuercas. Saludos por ahí para la potranquita.
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0: Hijo mano, dice por acá el Tuercas, esa potranquita ya le quité el celular, patito. Pórtese serio, mi compa, pórtese serio, hay que respetar. Saludos por ahí para mi compa Juan Reyes, por ahí para mi carralito Patricio Rivera, los Rivera Brothers, por ahí para la muñequita Lisa, mi compita Misael, el saludazo por ahí para mi compa Esteban Chévez, el compa Mausa, mi amigaza Evita Tapia, vámonos por acá sonando, patito.

0: Y si andaba...
1: Muy joven.
0: Y si andaba por acá mi amigaza la potranquita, nomás anda detrás de la bocinilla. Anda detrás de la bocinilla nomás. Nomás escuchando, hijo mano, pero ni un saludillo, ni un saludillo. Andamos por acá sonando pura buena música, por acá con mis compitas. Mis compitas, los Guanajuato Panzas Verdes, por acá los Aferrados. Y de la mano por ahí de mi compita Sánchez. Patito, vámonos por acá sonando.

Mafa nomás y por acá. ¿Qué dice? ¿Qué dice por acá la potranquita? Por favor, primavera. Esa rolita que lleva por título Sentí y va por ahí, dice. Va por ahí dedicada al tuerca. Saludos a todos y todos. Saludos a todas y todos. Gracias, Patito. Claro que sí. Por acá mi compita el tuerca dice. Salúdame por allá al compa Sánchez, a los aferrados 57. Dice por ahí, dice por aquí, ya me imagino dónde andarán esos aferrados 5-7, mi compa, pinche tuercas, a ver, tú si sabes, pinche tuercas, coméntale, vámonos por acá sonando, mi compa, Patito, ay, no más.

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1: Y mire nomás, por acá sonando algo de Poder del Norte. ¿Y para qué me engaño? Dice por acá el Tuercas. Dile, dice por acá, dile a la potranquita chiquita, me vea pachurro, que a qué hora sale por el... 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